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0: Classics. Ya es miércoles, estamos a 1 de julio estrenando el mes y te haces Classic cuando te compras esas zapatillas de las que te puedes poner de pie, esas que introduces el pie sin tener que agacharte, atarte los cordones. Todos sabéis de qué marca estoy hablando, y habéis pensado ya en compraros unas zapatillas porque son bien cómodas.
1: Claro, sí, la metes y ya sin está. Tener que atar nada, Javier Benedo.
0: El pie.
1: Sí.
0: Oye, que yo, a ver, no me considero tan mayor y he pensado en comprar unas zapatillas de esas.
2: El otro día le viste las zapatillas,
0: claro,
2: a Fernandisco.
0: Pero porque me gustaron las zapatillas.
2: Que ya tiene su edad el hombre.
0: Sí,
2: y
0: sí,
2: le
0: dije,
2: ¡ay, qué guay, qué cómodas,
0: pero
2: Fernandisco!
0: Es que me parecieron
2: guapas. ¡No las tienes que atar!
1: A ver, Javier Penedo agachárselo no le gusta.
0: No,
1: bueno,
0: que va.
1: Para algunas cosas sí, pero ya está.
0: Prefiero que se agachen. Bien.
1: Sí, bueno. Depende del día.
0: ¿Y a ti no te gusta agacharte?
1: Depende.
0: Depende.
1: Depende.
0: ¿No tienes tú unas sketches de estas?
1: Soy muy gallega también cuando quiero,
0: Javier Penedo.
1: Yo no quiero de eso.
0: No.
1: Yo me puedo agachar todavía. El día que no me puedo agachar.
0: Bueno, pero es comodidades, es decir, de la vida. Si inventan cosas así, ¿por qué no?
1: Que no.
0: Bueno, Classics, tengáis o no unas zapatillas de estas, vamos a iniciar la mañana con un montón de música y enseguida os contamos
3: todo lo que hemos preparado para hoy.
0: ¡Bien!

0: miércoles.
1: Porque hoy además es día.
0: Miércoles.
1: Uno. Miércoles 1 de julio. ¿Qué pasa aquí los días 1? ¿Cómo estamos de energía esta mañana, madre mía?
2: Madre mía.
1: Empezamos el mes, es día 1 y hoy te decimos una vez más cuál es tu
0: número 1.
1: El número 1 en la lista en una fecha concreta, ¿vale? El día que naciste, el día que te casaste, el día que tú quieras, desde 1966 hasta hoy. Si tienes alguna fecha especial de la que quieras conocer, la canción que estaba en lo más alto de la lista, ya recibimos esas fechas en el 616-850180. Y recordad que tenéis que decirnos lo que pasó ese día concreto, ¿vale? Día, mes y año, y si es vuestra fecha de nacimiento u otra fecha especial, por lo que sea.
0: También tendremos a un fuera de serie que seguro que nos trae alguna anécdota, ¿sí?, con algún número uno, ¿sí?, de la lista de los 40. Él es Carlos Francino,
1: ¿sí?,
0: y
1: Francino
0: llega con la Vidateca. También tendremos el mundialito de Juanito, el presuntamente rumores, la Penedopedia.
1: Aldán, que también viene hoy.
0: ¿Qué de contenido?
1: Y además, ya os avisamos que tenemos entraditas para el Concert Music Festival de Chiclana de la Frontera. Bueno, y las 40 que cumplen los 40, si es que tenemos tantas cosas en este programa.
3: No, eso no.
1: ¿Cómo que no? Eso es mañana.
0: Quien tiene boca se equivoca, lo decía Carmen Sevilla.
1: A lo mejor es que necesito vacaciones. ¿Cómo veis quedaros con el programa la semana que viene?
0: No.
1: ¿Cómo veis? Y no me veis la cara. Y os dejo en paz.
0: Pero si es que yo también necesito vacaciones, ¿qué te crees que eres el único?
1: Ay, como me está. Uf, qué dolor. La pierna.
0: Sí, es que eres mayor.
1: La tercera.
0: Es lo que tienes. Morning Box.

0: generación 50. Bueno, eso es. Hoy vamos a salvar un matrimonio, ¿eh? Directamente.
1: Ya lo digo.
0: O evitar un divorcio. Porque Albert lleva recibiendo amenazas de divorcio de su mujer,
1: coacciones.
0: Vivian, si no es seleccionado para la llamada hoy,
1: es que, claro,
0: desde hace tiempo.
1: Por eso tuve yo que llamarle, seleccionarles, claro, sí, sí.
0: Todo por el amor. Bueno, lo voy a llamar por una clínica de masajes.
1: Muy competitiva ella,
0: ¿eh? Sí, alemana.
2: ¿Diga?
0: Hola, buen día, Vivian Reder.
2: Sí, dígame.
0: Mira, le llamo del centro de estética online para, confirmar la cita que tenemos hoy a las 3 de la tarde para su masaje.
2: Vale.
0: ¿Sí, todo correcto?
2: Todo correcto.
0: ¿Todo ok? ¿Alguna petición especial?
2: No, ninguna.
0: ¿Ninguna? Vale. ¿Té o café? Porque servimos un té o un café con el masaje.
2: Un té.
0: Un té, vale. ¿Té rojo, té verde, té negro?
2: Verde.
0: Verde. ¿En vaso o en taza?
2: En vaso.
0: En vaso. ¿Y azúcar o sacarina? ¿O sin azúcar y sin ni sacarina ni nada?
2: Sin nada.
0: Vale, y luego ya lo último, ¿con final feliz o sin final feliz?
2: Sin final feliz.
0: Sin final feliz, vale, pues ya está todo anotado. Bueno, no. y lo último que te pregunto ya, para cerciorarnos edad.
2: Hoy hago 50.
0: ¿Los 40 más 10?
2: Exactamente.
0: Vivian.
1: Sí, Vivian, te has pillado desde el primer tono.
0: Vivian, ha seguido demasiado el rollo.
3: Sí, sí.
0: Demasiado, demasiado.
2: Claro, porque así... Así hablaba con vosotros.
1: Ah. Eso aplica. Vivian es más lista que tú y que yo
0: sí,
1: juntos.
0: Sí, sí, no, joder. Hoy cumple los 40 más 10, Vivian.
2: Exactamente.
0: ¡Felicidades! Es que ¿sabes qué pasa? Nos habían amenazado con que acababas con tu matrimonio si no había esta llamada. Había un divorcio.
2: De verdad,
0: directamente.
2: Llevo machacando a mi marido, como no me llamen,
0: como no me llamen,
2: porque a los 40 no llegué a tiempo, pero llevo años diciéndole a los 50
0: sí,
2: me tienen que llamar.
0: Sí, bueno.
1: Y ahí tienes al otro lado a Albert, que te va a decir algo bonito, porque es tu momento, Albert. Ahora sí, desquítate.
0: Claro.
4: Por fin. Gracias por haberme salvado el matrimonio. Eso fue,
0: de
4: para
0: nada,
4: empezar.
0: De nada.
4: Y a ti, Vivian, bueno, ya sabes, hoy un día muy especial para ti. Supongo que te acordarás de los que estamos y también de los que no están. La estrella estará ahí arriba para siempre para ti. Y darte las gracias por tu alegría, por tu sonrisa, por tu chispa, por ese carácter tan centrado que tienes, que me complementa, que soy más disperso yo. Gracias por acompañarme, por dejarme que te acompañe en este camino y sobre todo...

0: sobre todo, por encima de todo, muchísimas gracias por existir. Te quiero muchísimo, Vivian.
1: Yo también.
2: No se puede ser más alemana y más fría.
0: ¿Verdad? O sea, os lo he dicho que es muy alemana.
3: Yo también, me encanta. Ella es eficaz, pero contundente. Yo también, punto.
2: Pero vamos a ver.
1: Que no podía hablar. Es que cuando tocan el tema de la estrella, pues no tengo palabras.
4: Bueno, no os pasa nada.
1: Ay, que no me creo estar hablando con vosotros.
4: Sí, no sé. Bueno, a ver si no te equivocas y te llevas la mochila de los 40 Classic con las cuatro preguntas. Que sé que siempre las aciertas, o eso nos han dicho, o casi siempre.
1: Ya, pero hoy me pondré nerviosa.
4: Bueno, pues venga. Tú coge aire, presta atención. Vale. Son 40 segundos. Tienes además a tu marido Albert ahí pendiente para socorrerte. El tiempo empieza ya.
3: ¿Quién dirigió la oscarizada película de Todo sobre mi madre?
1: Almodóvar.
3: Correcto.
4: Correcto. ¿Qué animal era Siebert, el de los dibujos animados?
3: Siebert.
1: ¿Un dragón?
4: No.
1: ¿Un dinosaurio?
4: No. Siebert.
3: ¿Tienes comodín?
1: ¿Comodín?
3: Albert.
0: No, pues esta no la...
4: Siebert.
1: ¿Un delfín?
4: No.
0: Una ardilla.
4: No, era del mar y vivía en un sitio muy frío. Muy frío. Muy frío.
1: Pingüino.
4: No. Parecido, pero no.
0: Una foca.
4: Una foca, correcto.
3: ¿En qué conocida soprano cantó Freddie Mercury con la canción Barcelona? ¿Quién era ella?
1: Marta Caballé.
4: Marta no.
3: Montserrat Caballé.
4: Ay, la foca
3: de las narices.
1: La foca de las narices.
4: Pues nada, habrá que esperar a los 50 más 10, Vivian, si seguimos aquí.
1: Ya, ¿eh? Bueno, pero el regalo ha sido poder hablar con vosotros.
4: Claro que sí, chulo, eso es lo que nos gusta escuchar. Así que gracias por oírnos, por ser tan fan del programa.
1: Un besito, perfecto. Gracias.
3: Que vaya súper bien ese masaje, Vivian. Eso, aprovechalo.
1: Ay, qué bien, muchas gracias.
3: Disfrútalo.
4: Y si hay final feliz, no se lo cuentes, Albert. Mejor no se lo cuentes.
0: Esta será la noche, para la noche.
4: Eso.
3: Ay.
4: Chao.
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2: Bueno, a esta hora de la mañana agradeceros a todos los que escucháis este programa. Ayer nos dieron las notas, lo que llaman en esto de los medios el EGM, Estudio General de Medios. La segunda oleada del año que recibimos ayer confirmó que los 40 Classic están en muy buen estado de salud. Esta emisora la escuchan cada día 769.000 oyentes y este programa Morning Box 459.000, que son 10.000 más que hace unos meses, pero es que son 20.000 más que hace unos cuantos meses más y que son 100.000 más que hace unos cuantos años. Así que bueno, vamos poquito a poco creciendo, llegando a vuestras casas y sobre todo llegamos para quedarnos, que es lo que más nos gusta, que una vez que nos conocéis o bueno, pues encontráis que este es vuestro programa, os quedáis, aunque luego hagáis zapping porque habrá cosas que nos gusten o alguna canción que nos apasione y todos hemos cambiado de emisora en algún momento, pero sé que muchos y muchas sois fieles cada mañana aquí a Morning Box.
3: No nos importa que no seáis monógamos radiofónicamente,
2: no pasa
3: hablando
2: nada. Somos abiertos.
3: La polígama también nos gusta, claro. Pero nos gusta también que seáis fieles, sí, nos vamos a engañar.
2: No, que podéis escuchar a otros. Ahora bien, decir que escuchar los 40 Classic.
3: Efectivamente.
2: Eso es así, ¿vale?
3: Nosotros,
2: es como
3: tu pareja, la oficial.
2: Tú te lías con alguien por ahí en la noche de discoteca, pero tu novia es tu novia y tu mujer es tu mujer. Pues ya está, esto es así. Pues
3: vale, ¿y la Penedopedia de qué iba hoy, Javier?
2: Pues mira, va de una casa. La casa más grande del planeta, que vais a flipar. No está en Beverly Hills, como a lo mejor imagináis. Es que yo he flipado con la casa esta, que yo no sé quién puede vivir ahí.
4: A ver.
2: Ya solo para limpiarlo.
4: Javier Penedo seguro que sí.
2: Sí, yo no, o sea, yo ahí no... no
4: es la que... Micron.
2: Escúchame. 1.788 habitaciones tiene
3: ¿Eso
2: la casa.
3: Ese es el Palacio Real de Madrid.
2: 257 baños.
3: Claro.
2: No limpio ni el mío, imagínate.
3: Sí.
2: Hasta establos con aire acondicionado para 200 caballos. Bueno, no está en Beverly Hills, no está en Dubái, no está en ningún lugar de los que podéis imaginaros.
4: ¿Dónde?
2: Está en Brunei. Un país del tamaño del estado de Delaware. Buscar ahí Brunei, ¿dónde está? Buscar en Google Maps.
3: Sí, Delaware, uno de los estados de los Estados Unidos.
2: Brunei, he dicho Brunei.
4: Es un país de Asia.
2: Brunei. Vale, Brunei, ¿vale? La residencia del gobernante del Brunei, del presidente de ese país, tiene, eso, 1.788 habitaciones, distribuidas en 200.000 metros cuadrados. Te recuerdo, Andrea, que tú vives en menos de 40.
3: Yo vivo en menos de 30.
2: En menos de 30.
3: 28.
2: Vale. El Guinness World Records lo reconoce como el palacio residencial más grande del planeta. El salón para banquetes tiene capacidad para 5.000 personas. Hay una mezquita para 1.500 personas. Tiene 5 piscinas, 44 escaleras independientes, 18 ascensores, 564 candelabros, 51.000 bombillas, 110 garajes para capacidad para 7.000 automóviles. Hay hoteles mucho más pequeños, muchísimo más pequeños
3: todos.
2: Que esto. He flipado, ¿eh? 1.788 habitaciones.
4: Brunei,
2: como para
4: limpiarlas. Está entre Malasia e Indonesia.
2: Como para limpiarlas. Pues, mira la mansión.
3: Javier Penedo, a ver, la mansión es enorme, pero te doy una cosa.
2: A mí no me interesa vivir
3: el
2: ahí.
3: El Palacio Real de Madrid.
2: No, ni el Barça
3: Real. No es broma. Tiene 200, creo que son cuartos de baño. Tiene como 2.000 no sé cuántas habitaciones. Y es precioso el Palacio Real de Madrid, pero cualquiera lo limpia eso.
2: Con un pisito así, un ático de dos habitaciones, 100 metros cuadrados, dos habitaciones y una terracita en Madrid Río.
3: Claro.
2: Jesús Miguel, querido amigo y compañero, yo estaría satisfecho.
3: Oye, Jesús Miguel, ¿qué tal se encuentra? ¿Que estaba malito?
2: Creo que está bien. Creo que está
3: ya,
2: bien. Jesús Miguel,
3: creo
2: que estaba en casa. Te mandamos un beso muy fuerte desde aquí y gracias por escucharnos cada día, ¿vale? Y eso, si no has hecho testamento, ya sabes, Javier García Penedo.
3: Javier Penedo, no pides tanto, no, que tú tienes más dinero que Jesús Miguel.
2: Que no estoy
3: de aquí
2: pidiendo,
3: a Lima.
2: Estoy de broma.
3: ¿Vale? No pidas tanto, guapo.
2: ¿Qué? ¿Yo pido? Porque
4: yo
2: me han enseñado
4: no
2: a pedir.
4: Yo pido la luna.
2: Bueno, queridos clásicos, voy a inicio. Gracias por escucharnos cada mañana. Os queremos.
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2: Entreteniendo tu mañana desde 2018, ¿eh? Esto es como cuando dice churrería desde 2014. Pues igual, nosotros desde 2018 aquí,
3: Casa
2: animando la mañana.
3: O Penedo. Casa O Penedo. ¿Desde qué año era?
2: 2018.
3: Bueno, muy pronto.
2: Noviembre de 2018 empezó esta aventura.
3: No llevamos ni 10 años, ¿eh?
2: Pues me ha parecido 40.
3: No llevamos ni 10 años, pero sí tenemos todas las canas.
2: Perdona, yo tengo menos.
3: Pero porque te estás poniendo Jazz for Men.
2: No me estoy poniendo Jazz
3: for Men. Y tanto que sí, guapo.
2: No me estoy poniendo Jazz for Men. ¿Y las tuyas, que estaban hace dos días?
3: Yo me tiño.
2: Ah, vale. ¿Cada cuánto tiempo?
3: Pues cada 2-3 semanas.
2: ¿Dos, tres semanas?
3: Me crece mucho el pelo.
2: Ah.
3: Tengo mucha vitalidad. Sí.
2: Y también muchos años, para que te salgan canas,
3: tengo
2: cariño.
3: Muchos años, aunque no los aparento. Y a ti siempre te ponen más a ti que a mí.
2: Fíjate.
3: No, ¿por qué será?
2: Fíjate, ya estamos picándonos a primera de la mañana, ¿eh?
4: Sí.
2: ¿Quién
4: sí,
2: más?
4: Sí,
2: ¿y tú más? Sí, ¿y tú más? Sí.
4: ¿Qué fecha era, Javier Penedo, cuando empezamos?
2: Pues empezamos, creo recordar, el 18 de noviembre del 2018. Fue.
4: Pues es una muy buena fecha para preguntarnos qué sonaba en el número uno.
2: Vete
4: de los 40.
2: Vete buscando la canción.
4: ¿Qué?
2: 18 de noviembre de 2018, que fue cuando empezó las emisiones, los 40 Classic. 18 de noviembre de 2018.
3: No,
2: fue el 18,
3: no,
2: el 21.
3: No. El 21 fue los 40 Classic.
2: 21, entonces.
3: Y el 22 fuimos nosotros Morning Box.
2: El 22
3: de noviembre. El 21 empezó de
2: pues
3: Jorge a ti.
2: ¿Eh?
3: De Jorge a ti, que hiciste el traspaso.
2: No, de mí a Jorge, ¿quieres decir?
3: De ti a Jorge. Sí. Tú te pediste, Jorge abrió.
2: Yo maté a una emisora.
3: Tú mataste, nació como cualquier alma viva.
4: ¿Qué tienes tú de vicio?
3: El 21.
2: ¿Cómo?
4: Sí.
2: ¿De vicio tenía que llamarse el grupo?
4: Sí, efectivamente. De vicio, Jesús Navarro, Mau y Ricky.
2: Mau y Ricky, vale.
4: ¿Qué tienes tú?
2: ¿Qué tienes tú?
4: Bueno, pues como esto.
2: ¿Qué tienes tú?
4: Pueden hacer los oyentes al 616-850180 pedirnos esa fecha especial.
2: Sí, porque hoy es día 1 de julio, y los días 1 de cada mes te decimos aquí el número 1 de la lista, el día que tú quieras, la fecha en la que naciste, la fecha en la que te casaste, la fecha en la que te divorciaste, la fecha en la que nació tu hijo o tu hija. ¿Quieres saber cuál era la canción más importante del país un día concreto? Nos tienes que enviar esa fecha al número que nos dice Juanito.
4: 616-850180.
2: Repetimos.
3: 616-850180.
2: Repetimos.
4: Antes del 66, por favor.
2: Sí.
4: 616-850180.
2: No, después del 66.
4: Eso es.
2: Después del 66.
4: Póstumo al 66.
2: De 1966.
3: Que no es póstumo. Póstumo es muerto. Posterior. Aprende a hablar. De verdad, es que te lo tengo que enseñar.
5: ¡Vacaciones ya! ¡Mamá, llévame a casa, por Dios! No soporto más ya.
2: Estamos aquí muy felices, ¿eh?
3: ¿Qué?
2: Desde 2018.
3: ¿Cocá?
2: Desde 2018.
3: ¿Cocá?
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0: Good morning de miércoles, estrenando el mes de julio. ¿Sabes quién termina contando la historia como realmente fue? Pues te lo digo, se llama El Tiempo. El Tiempo pone cada uno en su sitio.
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0: Pues mira, el otro tiempo, el meteorológico, es del que hablamos ahora, con sensación térmica de nuevo de ola de calor, con temperaturas que no sé si van a sobrepasar los 40 grados, pero ahí andamos. Andrea, good morning.
2: Good morning, Javier Penedo, buenos días. Pues sí, ya de hecho se está hablando de una segunda ola de calor. España se prepara para un episodio de calor extremo en los próximos días. De nuevo, en casi todo el país llegaremos a una normalidad de una máxima de 40 grados de forma generalizada. Hoy ya superamos esa barrera, 41 en Sevilla, Córdoba y Badajoz, máximas más llevaderas eso sí en el norte, donde además tendremos algo de precipitación en el Cantábrico Oriental. En el resto de España, cielos soleados.
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0: Y a esta hora seguimos pendientes de un incendio forestal que se desató ayer en Leciñena, en Zaragoza, y que ha arrasado más de 1,000 hectáreas. Isabel de Leuce, buenos días.
3: Buenos días. La UME ha estado toda la noche trabajando para tratar de controlar el incendio después de que el Gobierno de Aragón decretase la fase de emergencia en situación operativa 2. Preocupa y mucho la evolución que pueda tener en las próximas horas por la poca humedad, las altas temperaturas y el fuerte viento que se esperan para hoy. El consejero de Interior de Aragón aseguraba a última hora de la noche que sería un día difícil para la extinción, aunque confirmaba que por el momento no se han tenido que evacuar ni confinar a ninguna población. Por entender la violencia de las llamas, en solo 2 horas y media y alimentadas por el viento, se quemaron esas 1,000 hectáreas. Además, el Tribunal Supremo abre la posibilidad a llevar el proceso de regularización extraordinaria de migrantes al Tribunal Superior de Justicia de la Unión Europea para aclarar si entra en conflicto con el derecho comunitario. Lo ha acordado el Alto Tribunal en la tramitación de los 2 recursos interpuestos por la Comunidad Valenciana y Aragón, ambos gobiernos del PP. Es la última batalla que plantan los populares a las medidas del Gobierno y que esta vez tiene impacto en más de 1 millón de personas que son las que han pedido esta regularización. La decisión de que siga adelante queda ahora en manos de la justicia. Y hoy empieza la primera operación especial de salida del verano. La DGT calcula que entre hoy 1 de julio y el próximo 31 de agosto se van a producir más de 104 millones de desplazamientos por carretera. Y bueno, es la primera operación de verano con la baliza, que nadie se la olvide. Ya hemos tenido otras en Navidad y en...
0: Empezó, pero hoy la...
3: Y en Semana Santa, pero bueno, ahora la de verano.
0: Es obligatoria 100%. Así que hoy es verdad, empieza...
3: Hoy.
0: Esa gente que empieza las vacaciones hoy. ¡Hola! ¿Qué tal? Disfrutadlas mucho. Gracias, Isa.
3: Chao, buen día.
0: Chao.
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2: Tenemos en Madrid un accidente que está cortando la A4 a la altura de Aranjuez hacia Madrid. También complicaciones A42 en Parla, A5 Alcorcón. Otros 2 accidentes en Valencia, uno que corta la AP7 en Cullera hacia Alicante y otro A7 Xativa, Alicante también. Toledo A42 Illescas hacia Madrid y en Barcelona lo peor, C58 Munca de Reixac, A2B23 Añón de Espí y AP7 en Barberá del Vallès.
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0: 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Good
1: morning. Me encanta ponerte esta base, Javier Penedo, porque siempre la canta, siempre. Me encanta meterle esa guitarrita. Sí.
2: Quiero vacaciones.
1: Llega ese momento del año que es el peor, que es cuando las ves venir, pero aún te queda un poco.
3: Y sé que hay mucha gente que está en esta situación también ahí escuchando, ¿no? Que no veis el final. Algunos curráis todo el verano y tenéis las vacaciones, bueno, aún muy lejos. Pero claro, nosotros las vemos aquí a 15 días. Ayer nos dieron las notas, nos salieron medianamente bien, por no decir muy bien, con lo cual estamos ya como diciendo, venga, ala, venga.
1: Hacer las maletas en la casa.
3: Pero no, nos quedan aquí 15 días donde vamos a seguir dándolo todo, que es nuestro trabajo diario para acompañarte a ti, que tienes que currar, que a lo mejor no tienes una buena mañana o que simplemente tienes la curiosidad de saber qué canción sonaba, qué canción era número uno algún día en especial en tu vida, desde el día que naciste a otra fecha que haya marcado tu existencia, por lo que sea. Hoy, como es día 1 de julio, te decimos tú número 1.
4: Hola, ¿qué tal? Aquí Ana desde Granada.
3: Hola, Ana.
4: Me encantaría saber qué canción era número 1 el 18 de diciembre del 84, que fue el día que nací. Muchas gracias.
3: 18 de diciembre del 84, Ana. De Sildavia de la Unión era número uno. Sildavia, esta canción de Rafa Sánchez y su grupo. ...616-850180... por si tú nos quieres enviar una fecha, ¿vale? Para conocer tu número uno en la lista. 616-850180... Recuerda decirnos qué significa esa fecha para ti, ¿eh? ¿Por qué esa fecha? Si es tu nacimiento u otra fecha especial.
5: Hola, buenos días. Soy Mar desde Bilbao. Me gustaría saber qué canción fue número uno el 18 de septiembre del 2008, que fue cuando nació mi hijo, al que quiero con locura.
3: Casi tanto como tu cama a estas horas de la mañana. Casi tanto como el sueño que tenemos. Estamos todos igual, ¿eh?
6: Ella está en plan así un poco hablando para no despertar a nadie.
3: Claro. ¿Sabes?
6: De la tranquilidad, Javier Penedo.
3: Me he perdido en la fecha. ¿Qué número uno era, Juanito?
6: Bueno, claro.
1: Pues te lo digo ahora mismo. Espera un momento.
3: La fecha. Si no, volvemos a escuchar el mensaje, ¿eh?
1: 2008 era.
3: 2008.
1: 2008 en mayo, juraría que
3: vale.
1: Era.
3: A ver, tengo aquí la canción. Vamos a recuperar el mensaje para saber qué fecha. Hombre. La canción número uno, amiga, ese día en la lista era esta. Rise Up. Muy de veranito, ¿eh?

0: 18 de septiembre del 2008.
1: 18 de septiembre de 2008. ¿Veis, amigos? Estamos más dormidos que vosotros. Y no pasa nada, aquí estamos.
2: No, pero yo a partir de ahora lo que voy a hacer es apuntar.
1: Claro, es que Juanito va buscando los números uno.
2: Voy a apuntar las fechas para que no se nos pase y tener ahí el...
3: Venga, es que ya tengo la siguiente, es que no para la
1: no
3: gente
1: para. 616-85-0180. Good morning.

0: Ese himno de resistencia, ese himno LGTBI, ahora que estamos en la Semana del Orgullo. I will survive, Gloria Gaynor. Las 7 y 20, 6 y 20 en Canarias, en un ratito el presuntamente rumor, pero ojo porque a partir de hoy, venga, vamos a regalar cositas a los oyentes que vais a poder disfrutar en Chiclana de la Frontera, en un festival maravilloso que se llama Concert Music Festival. Tenemos entradas para algunos de los conciertos de este festival que arranca en unos pocos días allí en Chiclana, ¿vale? ¿Qué hay que hacer para concursar? Bueno, estar muy atentos al programa, muy, muy, muy atentos, porque no ahora, cuando digamos esas palabras mágicas que tanto nos gustan, que no vamos a decir ahora, que tienen que ver con abrir unas líneas telefónicas, vale, cuando digamos esas palabras mágicas, habrá que marcar nuestro número directo.
1: El 91...
0: No, 900...
1: Ah, 950... Pero de 950-40-40, ¿no?
0: Vale.
1: Eso es, vale.
0: ¿Cómo estamos dormidos? 950-40-40.
1: ¿Y 91 cuál iba a decir yo?
0: Bueno, lo sé. El antiguo. Bueno, ¿y qué va a haber que hacer en ese momento? Bueno, pues vamos a dar una pista sobre uno de los artistas o grupos que forman parte del cartel de este festival, Concert Music Festival. Si adivinas el artista con la pista que te damos, te llevas las entradas. Así de sencillo.
1: Así de sencillo.
0: ¿Vale? Iremos dando más pistas a lo largo de la mañana si no se resuelve el artista.
2: No sé si Dolores estará dormida aún.
0: Dolores.
2: Pero bueno.
0: Dolores.
2: Venga, Dolores.
0: Dolores, arriba. Que te
2: hombre, pero bueno.

0: No sé si Dolores estará dormida aún.
1: Dolores.
0: Pero bueno.
1: Dolores.
0: Venga, Dolores.
1: Dolores, arriba. Lugar, que
0: hombre, pero bueno, te cuento algo primero. 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

0: Radio Gaga, sonido Queen a las 7:31, hora menos en Canarias. Por esta canción, Lady Gaga se llama así.
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0: Bueno, pues iniciamos el mes de julio con una nueva ola de calor, aunque no es el título oficial que todavía dicen los meteorólogos. La sensación térmica en los próximos días va a ser de muchos grados, de muchas temperaturas altas. Andrea Sánchez, good morning.
2: Good morning, Javier Penedo, buenos días. Vamos a vivir lo que se conoce como una cúpula de calor, que es una masa de aire caliente que tenemos, el anticiclón, lo que hace es un efecto de tapa y mantiene todo ese calor durante unos cuantos días, pues en la península, sobre todo, que es en zonas del interior y del oeste, donde peor lo vamos a pasar. Hoy, 41 grados en Sevilla, Córdoba, Badajoz, máximas muchísimo más suaves en el norte, donde tendremos lluvia, por cierto, en el Cantábrico Oriental.
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0: En Andalucía, Vox ha tumbado la investidura de Moreno Bonilla y pide que se incluya la prioridad nacional para la segunda votación. Iker Sojo, buenos días.
3: Buenos días. La votación cerró con 53 respaldos del PP y 56 votos en contra de Vox y la izquierda. Los de Abascal insisten en incluir la prioridad nacional en el acuerdo, es decir, priorizar a los que tengan la nacionalidad en el acceso a los recursos públicos, ayudas sociales y la vivienda. Después de esta primera votación fallida, la segunda se celebrará este jueves. En esta segunda votación, los del PP necesitarán tan solo la abstención de los de Vox, aunque ambas partes mantienen que la investidura saldrá adelante el jueves. Y hoy se va a cumplir una semana desde que Venezuela sufrió el doble terremoto. Son ya al menos 1.943 fallecidos, 19 de ellos españoles, con un total de más de 10.000 heridos. Durante esta noche solo se ha localizado un superviviente, un niño de 3 años que se encontraba atrapado bajo las ruinas de un edificio. La presidenta encargada, Delcy Rodríguez, mantiene la esperanza, mientras en La Guaira el gobierno ha habilitado una morgue provisional para los centenares de cuerpos que siguen llegando. Y el carnet de conducir por puntos cumple hoy 20 años en España. Se estima que ha salvado 10.000 vidas desde que se implantó, reduciendo la mortalidad en carretera en un 60%. Y durante todo este tiempo, los conductores españoles han perdido 72 millones de puntos.
0: La seguridad vial ha cambiado, sin duda, desde la implantación de este sistema por puntos del carnet. Estábamos aquí revisando, a micrófono cerrado, los puntos que tenemos cada uno. Juanito, ¿cuántos tienes tú?
4: Tengo 12, tengo 12. Pero me sorprende.
0: Sí.
4: Pues recuperado. Tengo 12, le he recuperado.
0: Yo tengo 14 puntos.
3: Yo nunca he perdido, no sé cuántos tengo, pero pues 14, de momento no he perdido.
0: Máximo,
3: 14.
0: Máximo, sí,
4: no,
0: sí.
4: 15 puedes tener, ¿eh? Si nunca 15. Perdiste, pues tienes
0: hasta 15.
4: Los 15 puntos del carnet. No,
0: es verdad, es verdad. O sea, me falta uno para llegar al tope.
4: Sí, sí.
0: Tengo que estar un año sin infringir.
4: No, yo creo que los 15, si no infringes, nunca.
0: Nunca.
4: Nunca puedes llegar a los 15 si has infringido.
0: Pues
4: creo.
0: Entonces ya estoy fuera. Ya
3: pues
0: estoy.
3: Yo tendré 15.
0: Venga, gracias, Iker.
3: Igualmente, buen día.
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2: Tenemos 3 accidentes en Valencia, A3 en Cheste, otro A7 Xàtiva hacia Alicante y otro que está cortando la AP7 en Cullera también hacia Alicante. V31 en Silla con tráfico lento. En Sevilla, 49 en Tomares, Barcelona C58 San Quirsa, A2 en Pallajà, Málaga 7 La Cala de Mijas, todas las entradas a Madrid ya con retenciones.
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0: A ver, para tener los 15 puntos, 8 años.
4: 8 años sin infringir, bueno, hombre. Es que esto es imposible.
0: Juanito, tú no.
4: Es saltarse semáforos,
0: no.
4: Más de 0,25.
0: Mala relación con la Benemérita, que no, nunca
4: Mala
0: tiene.
4: Relación con la Benemérita. Pues si yo no querer, pero sin yo querer,
0: que,
4: ¿sabes?
0: ¿Qué? No, no.
5: Es que claro, esto es imposible.
0: Es imposible. 8 años.
5: Tienes que ser un ciudadano de bien.
4: Ejemplar.
5: Hombre, claro,
4: es difícil,
5: ejemplar.
4: Es difícil.
0: Es difícil, pero se puede, ¿eh?
5: Yo no sé los 15, la verdad, no tengo ni idea.
0: ¿Tú tienes carnet?
4: Igual tienes los 15.
5: Encima.
0: No doubt.

0: equipo de Morning Box viendo los puntos del carnet de conducir, que a lo mejor también alguno con la noticia esta de los 20 años del carnet estabais haciéndolo. Ya sabéis que hay una aplicación, lo digo porque me parece muy práctica y muy útil, que se llama Mi DGT, una app para el móvil que sustituye el carnet de conducir, que os vale muchas veces para utilizarlo para alquilar coches, aquí en España al menos. Y bueno, ahí tenéis también todas las multas de la DGT, si tenéis alguna pendiente, el historial y los puntos que tenéis. ¿Quién gana aquí a puntos? ¿Quién va a ganar a puntos? ¿Quién?
1: La que le han dado el carnet en la tómbola, según Javier Penedo. No, claro.
0: Yo no te he dicho eso, ¿eh?
1: Has dicho, pero tú tienes carnet.
0: Es que... Pero yo no
1: ¿qué
0: te...
1: querías decir con eso, Javier Penedo?
0: Nada, si tenías el carné aquí, físico.
1: ¿Quién gana? ¿Quién gana?
0: Si tú tenías aquí el carné físico, claro, para comprobarlo.
1: Sí, hombre. ¿Quién gana? ¿Quién? Mira, ¿quién?
0: Con lo macarra que eres conduciendo.
1: ¿Debes?
0: Que eres
1: la
0: una
1: sirenita.
0: Macarra al volante que yo
1: mira, macarra no macarra, no, me saqué el carné con 20.
0: Que vas insultando a todo el mundo alrededor.
1: Pero,
0: ¿y tú? ¿Pero qué haces? Ahora
1: mira, la gente, los clases ya saben quién es cada uno, quién es aquí,
0: lo
1: ¿vale?
0: Sé.
1: Y no les puedes engañar.
0: No, no sé.
1: La gente no la puedes engañar, pero la gente
0: voz
1: es muy
0: no
1: lista.
0: Engaña.
1: La gente es muy lista, Javier.
0: La voz no engaña, no, hombre. Que
1: ¿sabes?
0: 15 puntos, muy bien. Si eres muy prudente.
1: En felicítame, eres... hombre, felicítame.
0: Felicidragues.
1: Felicidragues.
0: Felicidragues. Juanito, tú tienes 12, ¿no?
2: Yo tengo 12,
0: y yo
2: sí,
0: 14.
2: Sí.
0: Bueno,
2: bien.
0: Hablando de cifras y de números, hoy es día 1 y te decimos otro número. El número 1 de la lista de los 40, el día que tú elijas.
3: Buenos días, Carlos, desde Oviedo.
0: Hola, Carlos.
3: Quería saber qué canción sonaba el día que nació mi hija Laura.
0: ¿Mm?
3: El 16 de mayo de 1987. ¿Mm? Para el año que viene,
0: vale.
3: Cumple los 40.
0: ¿Mm?
3: Ya os llamaré
0: vale,
3: a ver
0: claro,
3: si le
0: hombre.
3: Podéis hacer una llamada sorpresa.
0: Claro, claro,
3: bueno,
0: claro.
3: Está un poquito lejos. Ella lleva ya 15 años viviendo en China.
0: ¿En China?
3: Venga, 16 de mayo del 87.
0: Bueno, eso pues es. El año que viene lo intentamos de todas las maneras posibles para felicitarla, aunque sea ahí tan lejos. 16 de mayo, ¿no?
1: 16 de mayo
0: del
1: 87.
0: 87. El número uno de la lista era este. Running in the Family. De este grupazo de pop elegante británico llamado Level 42, nivel 42.
4: Good morning, clasiqueros. Soy Javier desde Madrid.
0: Hola,
4: y
0: Javier.
4: Me gustaría saber el número uno del 10 de mayo del 2013, que fue cuando me casé con mi maravillosa mujer Carolina, madre de la famosa Carolina Pilar, gran oyente de Morning Box.
0: Uh-huh.
4: Un fuerte abrazo, chicos.
0: Claro, pues nada, Carolina Pilar, un beso para ti. Carolina Madre, otro beso para ti. Mayo es el mes hoy de los números uno, por lo que...
2: 10 de mayo de 2007.
0: 10 de mayo de 2007, el número uno, el día que te casabas era este. ¿Cómo se pinchó aquel año esta canción? ¿Estaba Pitbull?
2: Pitbull y Cristina Aguilera.
0: Cristina Aguilera.
2: Dupla.
0: Venga, que tú también tienes la curiosidad de saber qué canción estaba en lo más alto de la lista el día que a lo mejor te casaste, el día que nació tu hijo o tu hija, el día que naciste, el día que te divorciaste o el día que te aprobaste el carné de conducir. 616-850180.
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0: Sí,
1: la IA,
0: sí,
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0: sí,
1: la juventud está preparadísima. 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
0: Muy bien.
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0: El álbum de Madonna a punto de llegar oficialmente será este viernes, el Confessions 2, con muchas colaboraciones, Sabrina Carpenter o Kylie Minogue, entre otras. Aquí la teníamos en los 80, la reina del pop, Material Girl en Classic.
1: ¡Oh! Presuntamente rumores. Bueno, Javier Penedo, mira, ¿qué? Te voy a hablar. Ayer se ha publicado la lista por parte de Hacienda, la lista pública de los famosos deudores.
0: Dime que no estoy.
1: Del 2025, bueno, deudores o como se llama vulgarmente, morosos.
0: Morosos.
1: ¿Vale?
0: Infractores.
1: Sí, pues nada, mira.
0: No estamos nosotros, ¿no? Todavía.
1: No, no, pero es que te digo una cosa. Bueno, tú cada vez tienes más dinero, así que ojo, cuidado, ¿eh? Porque cuanto más dinero tienes, al final puedes
0: caer.
1: ¿Pero
0: quién te ha dicho a ti que yo tengo cada vez más dinero?
2: Más dinero, más problemas.
0: ¿Quién te ha dicho?
1: ¿Quién? Por si no paras de trabajar.
0: Ah,
1: la radio, venga,
0: bueno,
1: grabar publicidad.
0: Tú no sabes que esas cosas se cobran a posteriori.
1: Sí, sí, todo lo que tú quieras, que estás forrado de dinero. Bueno, en cualquier caso, yo me quedo loca con las cantidades de dinero que debe la gente.
0: Claro, esa gente sí que gana dinero.
1: Es mucho dinero,
0: ¿eh?
1: No
0: nosotros.
1: Por ejemplo, mira, Patricia Conde. Esto es información oficial, ¿eh? No estoy yo aquí. A mí todos me pueden caer bien, no es nada, es la información contrastada. Patricia Conde, 714.615 euros.
0: Por lo que pueda pasar. Esta sección se llama Presuntamente Rumores.
1: Siempre.
0: Por lo que todo es presuntamente.
1: Bertín. Veo sobornín. Bertín de España. 835.287 euros debe al fisco.
0: Bueno.
1: Isabel Pantoja.
0: Y luego dice que yo tengo dinero. ¿Sabes?
1: Al fisco. Isabel Pantoja, 1.273.870 euros.
0: Y cancelando conciertos en el Icónica, ¿eh?
1: Kiko Matamoros, 600.740. Mario Conde, casi 2 millones, ¿vale? Merche la cantante, 1.846.000.
0: Claro, eso es lo que debe. O sea, si debe eso, es que ha facturado mucho más.
1: Claro, y digo, Paz Vega, 1.846.000.
0: Sí, a Paz Vega le han sacado historias de
1: qué barbaridad. Pero
0: bueno, es que no mucha gente de esta de famosos construyen sociedades para facturar.
1: Claro, pero Patricia Conde, tanto otro. A ver, que no, ha trabajado mucho,
0: claro,
1: Patricia Conde, pero vaya, pero tanto
0: actriz,
1: para tener esa deuda tan heavy, tan hardcore.
0: Dos cosas.
1: Sí.
0: Una, a lo mejor es que ella no es que facture tanto, sino que facturas tú muy poco.
1: Yo facturo poco. Tengo que hacer
0: entonces,
1: más como Shakira.
0: Entonces, claro. Las comparaciones son odiosas.
1: No.
0: Y otra que, también estas cantidades son deudas acumuladas, también a lo mejor son los intereses que han ido aumentando.
1: ¿Sí?
0: Y cuanto más retrasas el pago a Hacienda, pues claro, al final, Hacienda siempre cobra.
1: Como dijo aquella Miss, es un cúmulo acumulado.
0: En fin.
1: ¿Eh? Bueno, pues nada, oye, que hay gente que repite año, ¿vale? Pero esto ya es como la lista Forbes. La lista Forbes. Hay gente que repite.
0: Hombre,
1: bueno,
0: Mario Conde lleva ahí.
1: Bueno, lleva el oro.
0: Desde Banesto.
1: Nada,
0: claro.
1: En el
0: desde Banesto.
1: Top one.
0: Bueno, pues nada, que a pagar. A pagar.
1: Javier Penedo, si no quieres acabar en la lista y que alguien te presuntamente rumore.
0: Tengo mis
1: del futuro saneadas.
0: Saneadas.
1: Hable de ti si no quieres.
0: Mi gestoría funcionando como tiene que funcionar.
1: Haz las cosas bien.
0: Y yo es que.
1: Déjate de montar sociedades y cosas, ¿eh?
0: No. Yo...
1: Ojo, cuida, guapo.
0: Ay, aquí tengo que callarme porque es que si no, acaban conmigo. Mira, una canción para callarse.
1: Esa canción, siempre te lo digo, es preciosa.
0: Lo sé.
1: Últimamente estamos de un romántico. Yo en las 10 de las 10, las deo de las deo, no hago nada más que presentar canciones románticas. Me encanta.
0: Porque las baladas viven también en los 40 clases. Good morning.

0: Sonido Lady Antebellum con este Need You Now, que fue también número uno de la lista. De seguida, más canciones. 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En un ratito decimos las palabras mágicas para daros la primera pista de uno de los grupos o artistas que forman parte del cartel del festival, y os podéis llevar, si acertáis ese artista o grupo, bueno, pues un par de entradas.
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0: Estrenamos julio pasando calor. Andrea Sánchez, good morning.
2: Good morning, Javier Penedo, buenos días. Sí, hoy de momento vamos a tener lo peor en zonas de Andalucía, de Extremadura, zonas de interior y del oeste, donde va a comenzar a apretar el calor superando la barrera de los 40 grados. Más llevaderos esos valores en el norte, donde lloverá en el Cantábrico Oriental, en el resto de España cielos soleados, y a partir del jueves ya nos podemos preparar porque llega, si no una ola de calor oficial, una ola de calor no oficial que nos va a dejar temperaturas muy elevadas, sobre todo de cara al fin de semana.
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0: Está a punto de cumplirse una semana del devastador doble terremoto en Venezuela, con un balance que ya roza los 2.000 fallecidos, entre ellos 19 españoles. Alejandro Benítez, buenos días.
3: Buenos días, Penedo. Las labores de rescate cada vez son más complicadas, aunque las ruinas de La Guaira han dejado un auténtico milagro esta madrugada. Los equipos de emergencia han logrado sacar con vida a Cliver Morán, un niño de 3 años atrapado en un edificio en Los Corrales. El último balance oficial eleva las víctimas con más de 10.500 heridos, y el Ministerio de Exteriores de España mantiene la búsqueda de 131 compatriotas desaparecidos. Mientras la tierra sigue temblando, la ONU ya cifra los daños materiales en 5.800 millones de euros, con miles de edificios colapsados y barrios enteros reducidos a escombros. En clave nacional, miramos a Andalucía. Juanma Moreno agota los plazos tras el rechazo de Vox a su primera sesión de investidura. El candidato del Partido Popular tiene ahora 48 horas clave para salvar los escollos en la negociación con los de Abascal. Las exigencias en materia de prioridad nacional y las ayudas públicas centran un tenso diálogo para desbloquear la presidencia en la segunda votación de este próximo jueves. Moreno insiste en la necesidad de un acuerdo rápido para arrancar una legislatura que define como productiva y de entendimiento.
0: Y terminamos hablando de Coldplay, ¿no?
3: Así es, porque los seguidores de Coldplay tienen 19 días para pujar por un tesoro, una subasta de grabaciones inéditas de las primeras sesiones de estudio de la banda. El lote incluye maquetas originales del año 1999 y una joya oculta, la canción acústica que Chris Martin compuso para la película de James Bond, que finalmente interpretó el grupo Garbage.
0: Bueno, pues habrá que estar muy atento a ese material inédito y a esa puja, porque es única, ¿no? No se publica oficialmente, sino que es algo, un lote único y exclusivo.
3: Hasta el próximo 19 de julio.
0: Casi nada. ¿Cuánto estaréis dispuestos a pagar los fans de Coldplay por esto? Gracias, Alejandro.
3: Gracias a ti.
0: Tengo ganas yo de volver a ver a Coldplay en directo. Muchas ganas.
2: Tienen canciones súper bonitas.
0: Maravillosas. Sus shows te llenan de energía, la verdad, de la buena a buena. ¡Vamos a las carreteras!
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2: Madrid con retenciones en todas las entradas a 1 San Sebastián de los Reyes, a 2 Torrejón, a 4 Pinto, a 42 Parla, 5 Alcorcón, a 6 Majadahonda. Estos son algunos de los puntos más conflictivos. También en Málaga, 7 La Cala de Mijas, sentido a Marbella, Barcelona, C58 Moncada y Reixac, a 2 B23 Pallajà, AP7 en Barbera del Vallès, Sevilla, 49 Tomares. Y donde tenemos muchas complicaciones a estas horas es en Valencia, con 3 accidentes activos. A3 Cheste, AP7 Cullera, A7 Xàtiva y más retenciones de entrada a la capital del Túria.
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4: Hola, clasiqueros, ¿qué tal? Un saludo desde Vigo, Galicia.
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0: Y gracias a los 459.000... No, 469.000.
10: ¿Las nuestros? 459.000.
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0: ¿Quién te va a curar el corazón partido? Qué canción que representa tanto ese momento, ¿no? Cuando alguien te deja y estás roto por dentro.
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0: Venga, ánimo con el miércoles, estrenando el mes de julio. Y como cada día uno, aquí en Morning Box, en los 40 Classic, te decimos tú...
3: ¡Número uno!
4: Y es para todos. Me gustaría saber qué canción sonaba el 29 de octubre de 1990. Es el día que nació mi nuera. Y de paso, les felicito a ella y a mi hijo porque empiezan a vivir un momento muy dulce. Van a ser papás.
0: ¡Papás! ¡Enhorabuena! Bueno, y qué guay eso, ¿eh? Que una suegra le dedique un número uno a su nuera, ¿eh?
5: Sí, completamente.
0: Maravilloso.
5: Completamente, sí.
0: Pues ese día de octubre del 90, ¿no? ¿Octubre era?
5: 29 de octubre del 95.
6: 29 de octubre del 90.
5: Del 90. Vale, del 90.
0: Me quedé con
5: sí.
0: el 90 porque fue el año en el que nació mi hermano. Mi hermano nació el 5 de octubre.
5: Sí.
0: Esto es el
5: 29 de octubre.
0: Sí. Pues el número uno de la lista era... Ojo a esto de Ero Ramazzotti. Canciones lejanas.
7: Sonando en la radio, en el cuarto de mi hermano.
0: Desbloqueando recuerdos de esta canción que hacía mucho que no escuchábamos.

0: esto la vas a poner en tu boda, ¿verdad?
1: Por supuesto, pues, canciones lejanas.
2: No lo conocía yo esta, ¿eh? No.
1: Yo sí, porque tuve este disco, este CD en casa. Era de los primeros CDs que llegaban a casa. Fue número uno en la lista esto, ¿eh?
3: Sí.
4: Hola, buenos días. Pues me gustaría saber qué canción sonaba el día que nació mi hijo Gael, que tiene 12 años. Fue el 13 de diciembre de 2013, porque siempre quiere escuchar vuestra radio para poder luego hacerse su playlist y genial. Escuchar sus canciones favoritas.
0: Qué bueno, lindo.
1: Pues, un abrazo enorme a
0: Gael.
1: A Gael, 13 de diciembre del 2013. Efectivamente. Y ese día, el número uno de la lista...
2: 13-12-13.
1: Sí, qué día para hacer, ¿eh?
2: Sí.
1: Un videoclip icónico y una artista también maravillosa. Gael, Miley Cyrus es tu número uno. Wrecking Ball. ¿Os acordáis del vídeo, no? Andrea, ¿qué hace? Que no tiene la bola ahí puesta.
0: Lo que hace la Miley Cyrus.
1: Cyrus.
2: ¿Qué hablo?
0: Cyrus.
1: 616-850180. Anímate a pedir tu número uno. Venga, que te va a sorprender. En un ratito, Juanito y el Mundial. Ahora Lady Gaga con otro de sus primeros números uno en la lista. Este Poker Face.

0: El 1 de agosto de 2009 esto llegó al número 1 de la lista, Lady Gaga. Y ahora...
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0: De cara a la radio esta mañana, veíamos a los mexicanos celebrando en Madrid, ¿verdad, Juanito?
2: Sí, tremendo, porque ayer seguían completándose los 16avos de final. Empezamos con Noruega, que le ganó a Costa de Marfil 2-1. Francia, que la verdad que está arrasando a todos los rivales que se encuentra, es muy favorita, ganó 3-0 a Suecia. Y la última, en meterse en octavos de final ayer, fue, como dices, México ganándole a Ecuador en el Estadio Azteca. Y yo, la verdad que esta, como es mi sección,
0: sí,
2: me he acordado de esa canción de Andrés Calamaro.
0: Estadio Azteca. Y conocí el Estadio Azteca. Qué bueno. Por cierto, ¿cómo vas con los cromos del Mundial? ¿Tú?
2: Bueno, pues tengo un 75% completado.
0: ¿Ya?
2: La verdad que tengo que agradecer tanto a Jesús Miguel como a Raúl de Zaragoza que me enviaron sobres para colaborar en esta hazaña que es colaborar.
0: Que son como 1000 cromos, ¿no? Al final,
2: son 980.
0: Casi 1000 cromos.
2: Y ahora, el domingo que viene, el día 12, voy a ir al rastro a intercambiar todas mis repetidas y ahí intentaré...
3: Ayer leí yo la carta que le escribió Raúl de Zaragoza, el charcutero, maravillosa, lindísimo, pero ayer yo estoy comiendo en Mario, en la cafetería, y digo, ¿dónde está Juanito que me está dejando sola? Y estaba compadreando con Nacho Hermosura de Landa ya.
0: Sí, claro.
3: Con el tema de los cromos.
0: ¿Seleccionan los dos cromos del Mundial?
3: No se puede compadrear y dejarme abandonada.
2: Bueno, hombre. Bueno, los mexicanos se ilusionan en el Estadio Azteca y se preguntan, ¿por qué no? Y sí, que es el lema que ha sacado la Federación Mexicana para ver, ojo, si ganan el Mundial.
0: Ojo.
2: Y nada, hoy sigue rodando la pelota por el continente norteamericano y tenemos a las 6 de la tarde un Inglaterra el Congo, que por cierto, en el último partido de Inglaterra, ¿sabes quiénes estuvieron viéndolo allí en el estadio?
0: Los Gallagher.
2: Los de Depeche Mode.
0: Ah, Depeche Mode.
2: Increíble, sí, sí, me encanta ver a los Classic viendo allí. También tenemos Bélgica, Senegal y Estados Unidos, Bosnia a las 2 de la mañana. Y nos vamos a despedir
0: con un himno,
2: con un himno del Congo que me ha parecido... Mira, mira, mira.
0: Uy, qué épico.
2: Parece la de Eurovisión.
0: Sí, un poco. ¡Armen filas!
2: Sí, sí, sí, sí, es... Pues que hoy juegan a las 6 de la tarde contra el país inglés.
0: Pues mañana nos contarás lo sucedido allí y ya mañana llegará el momento de España de nuevo, ¿no?
2: Sí, sí, a las 9 de la noche mañana, todo el mundo con la radio o con el televisor delante.
0: Mañana, si queréis pasear tranquilos por las calles...
2: Ah, sí, es un buen día.
0: Sí.

El sonido era cosa de la ELO, Electric Light Orchestra. La voz, cosa de la guapísima Olivia Newton-John. Cada vez que suena esta canción, nosotros siempre decimos lo mismo. Me voy al...

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0: canción es original de Randy Newman. Una composición que poco o nada tenía que ver con este sensual y sexual tema de Joe Cocker que versionó para la película 9 semanas y media con aquella escena emblemática. ¿Cómo te gusta contonearte, sirenita? ¿Cómo te gusta el ritmo de esta canción?
1: Y Aldo también.
0: Bueno, y todos.
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0: Calor para iniciar el mes de julio y más que vamos a sufrir los próximos días. Andrea Sánchez, good morning.
1: Good morning, Javier Penedo, buenos días. Sí, vamos a tener un tiempo muy anticiclónico, mucha estabilidad, con una masa de aire del Sahara que se va a ver muy concentrada, sobre todo en la península, por un efecto tapa, un efecto cúpula que va a hacer ese propio anticiclón, dejándonos 40 grados en gran parte de España, sobre todo de cara al fin de semana. Lo peor lo comenzaremos a notar a partir del jueves. Hoy, de momento, los valores más elevados los tenemos en Andalucía, en Extremadura, más llevaderos en el norte, con lluvia en el Cantábrico Oriental.
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0: Sube a 26 el número de españoles fallecidos en el terremoto de Venezuela. Aldo Gómez, buenos días.
3: Hola, buenos días. Y es información de última hora. El último balance que ha hecho el Ministerio de Exteriores, el ministro José Manuel Álvarez, cifra en 26 el número de españoles fallecidos. Hay 150 personas de nacionalidad española que están desaparecidas, con las que no se ha podido contactar, y hay una docena más de españoles que se han localizado, pero debajo de los escombros. Está habiendo además mucha polémica en nuestro país tras la propuesta de Vox de prohibir el voto por correo para aquellos que residan fuera de España. Quieren que solo puedan votar físicamente, por ejemplo, en los consulados, pese a las distancias, porque estos suelen estar en las grandes ciudades o solo en la capital de los países. Y desde hoy comprar en Shein, en Temu o en AliExpress va a ser un poquito más caro, porque hoy entra en vigor la tasa de 3 euros de la Unión Europea para todos los paquetes que no superen los 150 euros de valor. Pero ojo, que no son 3 euros por paquete, sino por cada tipo de producto. Es decir, si compramos, por ejemplo, 2 pantalones, al precio de estos se les va a subir 3 euros. Pero si compramos unos pantalones y unos auriculares, como son 2 tipos de producto distintos, pagaremos 6 euros de más, 3 por cada uno. Quienes pagarán esta tasa, hay que decir, van a ser las plataformas que podrán repercutirlo o no en los precios finales.
0: Claro, porque hay tantos productos de 1 euro, 2 euros, 2 euros, 2 euros,
3: claro,
0: y esas cosas que...
3: Imagínate, no, eso, compra pues una bolsa para la nevera,
0: claro.
3: Pues unos auriculares, pues unos pantalones, pues ya son 3 y 3.
0: Un cable de enchufe para el iPhone o no sé qué.
3: Pues 3, ya mira, ya 12 euros más.
1: Bueno, pues dejará de salir a cuenta.
0: Claro, bueno, si juntas...
3: ¿Qué es el objetivo?
0: 150 euros, no, estás exento.
3: No, a partir de... ahora lo que había era aranceles para paquetes de más de 150 euros, los de menos de 150 euros estaban exentos de arancel, y ahora, vale, digamos que estos 3 euros van a ser para los de menos de 150 euros.
0: Los 150 euros exactamente igual que antes.
3: Vale. Efectivamente.
0: Queda claro, Aldo. Venga, muchas gracias.
3: Venga, hasta luego.
0: Chao.
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1: Entradas a Madrid y a Barcelona complicadas de hora punta. Destacamos en Alicante A70 en Elche, Córdoba A45 en Fernán Núñez, Málaga A7, La Cala de Mijas, Sevilla 49, Tomares, y muy complicada en Valencia en la red viaria allí hoy, porque tenemos accidente en la AP7 en Cullera hacia Alicante, otro más A7 en Xàtiva también hacia Alicante, otro en A3 en Cheste y complicaciones A7 Vétera y A7 Paterna.
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0: Ánimo al volante, hoy se inicia además la primera parte de la operación salida de vacaciones en este 1 de julio, así que mucho cuidadito al volante, ¿vale? Bueno, hay mucha gente adicta al Temu, ¿eh? Y a estas plataformas de pago, ¿eh? Así que con cuidadito a las compras. Aquí están Bonnie M.

0: no.
1: Vale, vale.
0: Que te va a gustar.
1: Ya sí, verás, me va a gustar.
0: Ya verás, tontín, ya verás.
1: Que amenaza, amenaza con...
0: No todo fue parchís, entrega número 3.
1: Yo estoy convencido de que estás inventándote grupos sí. infantiles solo
0: no,
1: para joderme.
0: No, no, tengo problema. Es no. más, y lo hago por mi público, que sí, dijo, por sé. Favor, más grupos infantiles.
1: Pues, que sí. Pues, yo todo para audiencia.
0: He encontrado gente
1: sí.
0: que no conocéis de nada.
1: Que no conocéis ni tú.
0: Ni yo.
1: Vale.
0: Y vais a flipar.
2: Pues vale. Si tú no los conoces, imagínate.
1: No todo fue parchís, más grupos infantiles. ¡Qué maravilla! Con Aldán enseguida.
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1: Bueno, pues otra mañanita más con Aldán y con sus maravillosos grupos infantiles que busca abajo de las piedras para encontrar aquellos que nunca han sonado y que
2: no
1: va descubriendo.
2: Todo fue Parchís.
3: No,
2: todo fue
3: Parchís. El nombre mola. Tres. Pero hay que explicar. No, no. Sí que han sonado. Sí, pero, pero no sabemos quién lo cantaba, ¿no?
1: Vale.
3: A ver, Parchís fueron un fenómeno a nivel ya mundial incluso, ¿no?
1: Sí.
3: Pero hubo sintonías de programas de televisión, programas que ellos pusieron la voz y la música, como por ejemplo, yo que sé, la de Comando G, ¿no?
1: Sí, eran ellos.
3: Pero ellos eran conocidos también.
1: Sí.
3: Pero hubo otras series de televisión, otras sintonías muy conocidas, pero ¿quién las cantaba? Hoy lo descubriremos.
1: Vale.
3: Yo creía, y fíjate lo que he descubierto después de años, yo creía que esta canción, Era así una vez el hombre, era de Parchís.
1: Ah.
3: Y no, escucha.
1: Mítica, mítica también, emblemática.
3: Creía que era un Parchís.
1: Érase.
3: Y no.
4: Una vez.
1: Parecían Parchís, es verdad.
3: El grupo, voy a investigar más, pero solo conozco esta canción de ellos. Caramelos.
1: Se llamaban Caramelos.
3: El grupo Caramelos.
1: Caramelos. Y no grabaron luego el resto de la saga de Érase una vez el cuerpo humano.
3: No, porque la siguiente fue Érase una vez el espacio.
1: Sí.
3: Y ahí sí eran Parchís.
1: Ah,
3: pues digámoslo. Vale.
1: Estos sí son Parchís.
3: Ahí está.
5: Lo mismo.
1: No,
3: no, iguales. Érase una vez el hombre eran Caramelos y el espacio eran Parchís. Y esto lo he descubierto hace 2 días. Es increíble. Soy tan feliz. Bueno,
1: escúchame, pero la sección se llamaba No todo fue Parchís y has puesto a Parchís.
3: Claro.
1: Solo tienes tú los huevos de hacerlo.
3: No, no, al revés, como referencia. Porque creemos que la primera era de, y no lo era.
1: Vale, vale.
3: Mira, te voy a dar un soplamocos en las narices. Porque ahora.
2: Me encanta el Dan porque Javier Penedo contigo no discute, quiero decir. No entra en debate. Le dices categóricamente algo y ya, pum. Y punch.
1: Nos entendemos.
3: Mira,
1: no pasa nada.
3: Verás,
1: sí.
3: Un regalo para ti.
1: Venga.
3: Un día hablamos aquí de Marco, ¿te acuerdas?
1: Sí.
3: Que llamaste incluso por teléfono a la chica que ponía la voz.
1: Sí.
3: A la dobladora.
1: La dobladora, Ana, sí, sí.
2: Ana Ángeles.
3: Pero
2: Ana Ángeles.
3: ¿Quién cantaba esa canción tan lacrimógena? Oigámosla.
1: Ya es que era esto y ver la lágrima.
3: Sí, sí, sí.
1: Ver el drama, el lloro, la tristeza.
4: En un puerto italiano.
3: Era un niño. Un niño solitario.
1: Que buscaba a su madre.
3: Como Marco. Llamado. Un nombre muy poco comercial. José María López Pascual.
1: Este era el que cantaba la canción de Marco.
3: Sí,
1: José María López Pascual.
3: Hizo sus bolos por ahí, pues claro. Fue muy popular la canción y él cantaba muy bien.
2: Qué lindo.
5: Qué bolo alegre.
3: Pero nombre muy poco vendible. José María López Pascual. Cantaba este luego la de Mimo, Noa, Medio, de Yo. Sí, todo él. Era el niño Marco.
2: ¿Y qué fue de él? ¿Sabemos algo?
3: Sí. Acabó emigrando.
1: No, no, tengo por aquí, sí, hay voces, o sea, hay fotos en internet por ahí. Nació en Beirut, en Líbano, estaban en plena gira con una orquesta en Oriente Medio, sin fecha de regreso a España, pero pocos después estuvo pues en este grupo, o sea, en esta serie.
3: Y ahora está en la orquesta Panorama.
1: Y ahora no.
5: Ojalá.
1: Y seguimos.
3: Acabo. Porque este niño jamás se supo de él.
1: Sí.
3: Y tenía una cara tan tierna. Fue el niño que cantó Rui, el pequeño Cid. Y me encantaba su nombre artístico, que es una pena que no progresase. No llegó a más. ¿Cómo se llamaba el niño este?
1: ¿Cómo se llamaba?
3: Comino.
1: ¿Cómo?
3: Comino.
1: Comino. Como esa especie que hay gente que odia.
3: ¡Me encanta!
1: Comino.
3: Comino.
1: Comino.
2: A lo mejor es oyente de los 40 Classic.
1: Sí.
2: Comino, si estás ahí,
1: Comino. ¿Hay alguien que se llame Comino que nos esté escuchando? Por
3: si
1: favor.
3: Comino escucha esto,
1: sí.
2: Manifiéstate.
3: Que llame.
1: Comino, por favor.
3: Comino.
1: Comino, estás con nosotros. Manifiéstate.

0: look. Esa mirada, que conquista. Ese cruce de miradas que hace muchas veces que la atracción surja. The Look Roxette fue número uno de la lista.
1: Los 40 Classic son las 9, las 8 en Canarias. 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
0: Hay miradas que matan. Sirenita, good morning.
2: Good morning, Javier Penedo, buenos días. Si las miradas hablaran, ¿verdad?
0: ¿Y por qué me miras con esos ojos?
2: Mirada, porque es, tengo una mirada como la tuya.
0: De dormida, quería decir.
2: Bueno, mira, hoy es 1 de julio, arrancamos el séptimo mes del año y lo arrancamos con bastante calor. Fíjate cómo es la cosa, que estaba yo leyendo información de la meteorología y esta mañana y esta posible ola de calor que vamos a vivir en los próximos días. En Córdoba la han bautizado como la ola Bernardo, ¿vale?
0: Bernardo.
2: La ola Bernardo, ola de calor, porque allí, pues bueno, pues son así de, chulos, ¿sabes? Pero no es nada, digamos, oficial. Sí que vamos a pasar mucho calor en las próximas jornadas. Hoy de momento ya notamos esos valores más altos en Sevilla, en Córdoba, en Badajoz también. En el Cantábrico Oriental tendremos precipitaciones. En el norte, afortunadamente, las temperaturas son más llevaderas. Y en el resto de España, pues cielos soleados.
0: Yo paso calor cada vez que me miras así.
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0: Vox rechazó ayer la investidura del candidato del PP, Juanma Moreno, a la presidencia de la Junta de Andalucía. Laura Bermúdez, buenos días.
3: Buenos días. Era algo esperado. Vox había venido diciendo que votaría no y que lo haría todas las veces que fueran necesarias. Moreno tiene ahora 48 horas para acordar con el partido de Santiago Abascal y poder ser investido. Tendrá que superar los escollos en la negociación con Vox, sobre todo en materia de inmigración. Iniciamos hoy un nuevo mes dejando atrás el segundo junio más caluroso de la historia de España. Un mes que ha dejado 900 muertes por calor. La EMET lo ha calificado de extremadamente cálido, reflejo del sobrecalentamiento global por los gases de efecto invernadero que el ser humano expulsa. Y la contaminación, masificación y la urbanización sin control en nuestras playas ha llevado a la organización Ecologistas en Acción a otorgar 48 banderas negras en la costa española. Este año hay problemas recurrentes como la regresión de playas o la destrucción de humedales y sistemas dunares. El objetivo del informe es poner el foco en las soluciones.
0: Lo importante, las soluciones. Pues a ver si llegan. Muchas gracias,
3: Muchas
0: Laura.
3: Gracias a ti.
0: Chao.
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2: Siguen las complicaciones desde primera hora de la mañana con varias incidencias en Valencia, AP7 accidente en Cullera, también otro en la A7 en Xàtiva, ambos sentido Alicante, y retenciones A7 Vétera, sentido Alicante también. Complicaciones en Madrid, lo peor, A1 San Sebastián de los Reyes, A2 Torrejón, A5 Alcorcón, A6 Majadahonda y Aravaca, Barcelona C58 Munca de Reixac, A2 y B23 en Pallajà, y también tráfico lento de salida de Sevilla por la A4 a la altura de Dos Hermanas.
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0: En los 40 Classics, solo dos números uno. 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

0: Killers Human, ahora que su líder Brandon Flowers presenta disco en solitario. Además, un estilo nuevo, el country, que nunca había hecho música country.
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0: Y ya ha avisado que va a haber nuevo álbum de los Killers, aparte de su carrera en solitario también.
2: Bueno, yo, es que me hablas de country, Javier Penedo, y yo no puedo dejar de acordarme
0: de Dolly Parton.
2: No, ya no de Dolly Parton, de
0: Coyote Dax. Referencias.
2: No, rompas más.
0: Referencias.
2: Mi pobre corazón. La lolero.
0: ¿Cómo? Lorelo.
2: La lolero. Esto ya cuando son las 5 de la mañana.
0: Eso es country.
2: La lolero.
3: El otro día la puse yo en Zaragoza y en Puerto Venecia y la gente la cantaba.
2: Sí.
0: ¿Sabéis que esa canción es una versión de una canción original del padre de Miley Cyrus?
3: Sí.
2: Es verdad. Sí.
0: Bueno, hoy hablamos de números 1, es día 1 de julio y como cada día 1, cuando toca en el calendario y nos toca madrugar contigo, pues te decimos el número 1 de la lista el día que tú quieras.
4: Hola, buenos días, good morning. Quería pedir una canción el día que nací, 21 de noviembre de 1975, 7-5, un día después justo de la muerte de Franco.
3: Fíjate.
4: Un abrazo fuerte, good morning.
2: Qué buen día para nacer, ¿eh?
0: Bueno, sí, ya con el caudillo en el otro mundo.
2: Sí.
0: En el otro mundo. Bueno, qué buena canción, ¿eh? Qué buena canción y qué buen grupo.
3: Curioso.
0: 1 de noviembre, ha dicho, ¿no? Del 75.
2: 21 de noviembre del 75. Claro, el 20
0: 21
2: murió.
0: De noviembre del 75. Los Eagles.
3: Curioso.
0: Además del Hotel California, los Eagles hicieron unos discazos. Este era el que titulaba uno de ellos de aquel año, precisamente, One of These Nights.
3: No, digo, me parece curioso que a Franco, que se le representaba con la bandera del águila,
0: sí, fíjate,
3: sean los Eagles, los que justo después de su muerte.
0: ¡Qué casualidad!
3: ¡La vida!
0: ¡Qué casualidad! One of These Nights. Si nos quieres enviar tu fecha, 616-850180.
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0: Mecano, maquillaje, que por cierto, Ana Torroja va a estar presente en el Concert Music Festival.
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0: La semana que viene, el próximo viernes 10 de julio, arranca este festival de música en Chiclana de la Frontera un año más, con artistas como hemos dicho, Ana Torroja, estará Malú, Niña Pastori, Sting, Miguel Poveda, Carlos Rivera, más nombres propios, ¿eh?
2: Claro, también estarán nombres que, ya lo has dicho tú, Ana Torroja.
0: ZZ Top, sí. Por ejemplo, Chayanne también, que te gusta a ti mucho, ¿eh? Pablo López.
2: Uy, estoy viendo gente muy top, ¿eh? Ahí, me encanta. Sí.
0: Guitarrica de la Fuente, Pablo Alborán.
2: Dani Fernández.
0: Lola Índigo, bueno, para todos los gustos. Y tenemos entraditas para este concierto, este festival, este Concert Music Festival. Una entrada doble que vamos a intentar regalar ahora a alguien que acierte el artista con una pista que os vamos a dar, y cuando digamos las palabras mágicas, pues habrá que marcar el 950-40-40. 950-40-40. La pista es, aviso, sobre uno de los artistas o grupos que forman parte del festival, Concert Music Festival. Primera pista.
2: Fue actor en la película Dune.
0: Dune, del año 84. Dune, la primera. Fue actor de esa película. ¿Quién es?
3: ¡Abrimos líneas!
0: 950-40-40.
4: Está.
2: Good morning, buenos días. ¿Cómo te llamas y de dónde?
5: Hola, buenos días.
0: Buenos días.
5: Soy.
0: Baja la radio. Baja la radio y escúchanos por el teléfono, si puede ser.
5: Ya voy, que es que voy conduciendo, hijo.
0: Ya.
2: Vale. ¿Cómo te llamas? Perdona.
5: Qué alegría de poder hablar con ustedes.
0: Nada, alegría nuestra. A ver si te llevas las entraditas para el Concert Music Festival. ¿Cómo te llamas?
5: Adrián de Sevilla.
0: Adrián de Sevilla. Bueno, te queda cerca, Chiclana de la Frontera, para ir a ver a alguien
5: sí,
0: que...
5: Sí, además, mi mujer gaditana y...
0: Ah, genial.
5: Y mi paría.
0: Bueno, ¿sabes quién es ese artista?
5: No tengo ni idea. He llamado porque...
0: Por llamar.
5: Vamos, será... Chayanne.
4: Chayanne en Dune, me encanta.
0: Chayanne en Dune. Hay que ser
2: baila
0: torero.
2: Que increíble. Baila que bailame.
0: Lo siento, pero no, Adrián. Oh. No es Chayanne. No
2: bueno,
0: es Chayanne. Lo siento.
2: Un besito. Venga, ánimo en la carretera. Bueno.
0: Ánimo en la carretera, venga. Vamos a dar la segunda pista.
2: Su apodo significa aguijón.
0: Aguijón.
2: Ay, que te pico.
0: Esto es clave.
2: Jaime. Más
0: 950-40-40.
2: Good morning.
6: Hola, buenos días.
2: ¿Cómo
6: buenos
2: te días. Llamas y desde dónde?
6: Estoy lejos, desde Lleida.
0: Desde Lleida. ¿Te llamas cómo?
6: Joan Prats.
0: Joan.
2: De Lleida. Muy bien.
0: Pues mira, puedes irte a Cádiz, a Chiclana, alojamiento incluido, con las entraditas para algún concierto. Sí. ¿Nos dices cuál es el artista del que estamos hablando? ¿Quién es?
2: Joan Prats. ¿Lo sabrá?
6: Uno de los componentes de The Police, Sting.
0: Uno de los componentes de The Police, Sting.
4: Salió en Doom. Significa aguijón.
2: Joan Prats habla con propiedad, ¿eh?
0: Con propiedad.
2: Sí.
0: Joan Prats.
2: La Lleida.
0: ¡Te vas al Concert Music Festival! Así que elige compañero o compañera y a disfrutar de este o el concierto que tú quieras, ¿vale? Oye, un abrazo enorme.
6: Brutal.
0: No cuelgues para gracias. Tomar nota de tus datos, no cuelgues, ¿vale?
6: Vale, gracias.
0: Gracias a ti, adiós.
6: Un abrazo, pues... amigo.
2: Joan Prats, ¿eh? Lleida se ha llevado el gato al agua muy bien, ¿eh? La entrada para el Concert Music Festival.
0: A Chiclana, un paseíto.
2: Sí,
0: y a
2: bueno,
0: disfrutar de puedes... Sting en el Concert Music Festival.
2: Sí. Bueno,
0: es uno de los platos fuertes, ¿eh?
2: Sí.
0: Estará, a ver que lo que llega por aquí, la fecha exacta de Sting, el 12 de julio, ¿vale?
2: Oye, y las entradas que lo estaba viendo yo, Javier Penedo, que incluyen el From Stage, el alojamiento que tú lo has dicho, y el viaje, ¿eh?
0: Sí.
2: Una pasada esto, vamos.
0: Bueno, premiazo. Así que a lo largo de toda esta semana y la que viene vamos a seguir regalando entraditas del Concert Music Festival, dando pistas de algunos de los artistas y grupos que forman parte del cartel.
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0: Ahora otro clásico, Another Brick in the Wall, recordando la caída del muro de Berlín.

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0: los que estáis viviendo una aventura amorosa ahora mismo, de las buenas, ¿eh? De las buenas, no penséis mal. I swear. Qué bonita canción de All for One.
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0: Con calor, mucho calor. Y como decía aquella canción, cuando llega el calor...
2: Los chicos se enamoran o se pueden desmayar también, y las chicas. Porque es que la verdad es que va a hacer muchísimo calor.
0: Mucho.
2: Un efecto de cúpula de calor, efecto de tapadera.
0: Cúpula de calor.
2: Sí, esto
0: es... Me encantan
2: es...
0: los meteorólogos lo que os inventáis, ¿eh?
2: No, porque... No, inventáis no, Javier Penedo, porque sí. Cada año... A ver, va a haber un anticiclón muy potente. El anticiclón en momentos normales se va, el aire se disipa. ¿Qué ocurre? Hace efecto cúpula tapadera porque ese anticiclón con la masa de aire caliente del Sahara... Va a hacer que se quede ahí como una olla.
0: Vamos, como
2: una
0: como
2: olla.
0: Si estuviésemos debajo de una sombrilla.
2: Efectivamente, debajo de un plástico.
0: Vale.
2: Bueno, pues nada, que eso es lo que vamos a tener el fin de semana. No sé si se llamará finalmente ola de calor o no, pero eso es lo que vamos a vivir, con más de 40 grados en gran parte de España. Cielos soleados, y hoy pues vamos a tener también mucho calor en el sur y en el oeste.
0: Protección solar, mucha hidratación, por favor.
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0: Ojo a esto, competencia creará una lista negra de gasolineras que no cumplan con las rebajas fiscales. Aldo Gómez, buenos días.
3: Hola, buenos días. Y es que la gasolina se encarece a partir de hoy 11 céntimos de media, ahora que el gobierno, a pesar de la prórroga, va a ir retirando poco a poco las ayudas que rebajan el precio de los carburantes. Y para controlar que las gasolineras cumplen con estas rebajas fiscales, lo que quiere hacer competencia es crear un mecanismo que lo controle y que denuncie a las gasolineras que no cumplan, es decir, una especie de lista negra a la que te referías. Además, la justicia ha rechazado el recurso del alcalde de Móstoles en Madrid, que había pedido el archivo de la investigación abierta contra él por acoso sexual y laboral que denunció una exconcejal de su partido, del PP. Decía el alcalde Manuel Bautista en su recurso que la denuncia era solo por discrepancias personales, pero la jueza le ha respondido diciendo que hay demasiadas pruebas documentales aportadas a la causa y que es pertinente continuar con la investigación. Y en Santiago de Compostela hay ya colas en las inmobiliarias, colas de universitarios que, coincidiendo con primeros de julio, han llegado incluso a pasar la noche a las puertas de estos establecimientos para ser los primeros en elegir piso. Hay pocos inmuebles, cada vez con precios más disparados, y esta imagen de futuros estudiantes haciendo cola para acceder a un inmueble en condiciones vuelve a repetirse, desgraciadamente, lo cual nos da una idea de lo difícil que está alquilar un piso, no solo en las grandes ciudades, sino también en las medianas, como es el caso de Santiago de Compostela.
0: De mi ciudad, que siempre ha sido una ciudad universitaria, con muchos pisos.
3: Yo lo recuerdo por mi hermana, por ejemplo, claro. También.
0: Pero que también esta crisis de la vivienda está afectando a este tipo de inmuebles, y cada vez más gente está buscando piso en los alrededores, en Milladoiro, Bertaminas, Brión, incluso más lejos, porque no hay inmuebles ahí.
3: Y unos precios disparadísimos, que me recuerdan a lo que pagaba yo en Madrid cuando empecé a estudiar la carrera hace ya unos cuantos años.
0: Ya hoy se paga por compartir piso lo que se pagaba antes por vivir solo, ¿eh?
3: Sí, más o menos.
0: Gracias, Aldo.
3: Venga, hasta luego.
0: Ánimo a todos los que estáis buscando piso.
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2: Sigue activo el accidente de Valencia de la AP7 en Cullera, sentido Alicante, y retenciones en A7 Vétera, sentido también hacia Alicante. Barcelona, C58 Munca de Reixac, más tráfico en Madrid, lo peor a 2 Torrejón, A5 Alcorcón, de salida de Córdoba, la A45 a la altura de Fernán Núñez. Y también hoy, que arrancamos nuevo mes, es posible que aumenten los desplazamientos, especialmente para muchas personas las vacaciones, así que hay que extremar la precaución en la carretera. Eso sí, la operación como tal de salida especial de tráfico será sobre todo a partir del viernes.
0: Vale, de acuerdo, sí, porque la gente se cogerá la semana a partir del fin de semana.
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0: Quien no se coge todavía vacaciones es nuestro querido Carlos Francino, que una semana más vuelve a su vidateca en unos minutos. Ahora Amaral con El universo sobre mí. Good morning. Solo

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1: La semana pasada, Francino nos dejó esta canción que se llama Mi Funeral, de Fito, como gancho de lo que nos iba a hablar esta semana en su biblioteca.
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1: Es una canción maravillosa que habla del propio funeral de Fito, ¿no? Un poco se anticipa a lo que puede pasar en la vida.
3: Es tomarse, Francino. Hola, es tomarse un poquito, no a guasa, pero, sí, pero desacralizar y desolemnizar lo de la muerte, que a todos nos da mucho yuyo, sí, y mucho miedo, sí, pero es algo por lo que habrá que pasar, queramos o no.
4: Y hay culturas que lo celebran, lo de la muerte. Exacto, en México, sí, pasa, sí, mucho esto. Incluso muchos programas que ahora están hablando de cómo te planteas tú tu propia muerte.
3: Me gustaría saber en cuántos funerales ha sonado esta canción de Fito.
1: De Fito.
3: Porque es verdad que hay listas, sí, de las canciones, sí, más utilizadas, más tristes, más tristes y tal, pero hay gente que plantea la despedida también
1: como algo alegre,
3: como un acto festivo.
4: Sí. Claro.
3: No, no, bueno, solo, no solo llorar por lo que ya no tienes, sino alegrarte de lo que has disfrutado en vida con esa, sin con duda, esa persona. Uh-huh. Entonces yo aprovecho para contaros el día que conocí a Fito, hace, uh-huh, casi 20 años, en la Lóndiga, en Bilbao. Uh-huh. Al día siguiente teníamos que hacer un Hoy por Hoy, uh-huh, con público. Yo no le conocía.
1: ¿De nada?
3: No, de nada. No le
1: ¿Lo habías escuchado al menos?
3: Lo había escuchado poco, porque, uh-huh, yo la época de Platero le escuché menos. Luego me he conectado muchísimo. Uh-huh. Soy, vamos, un seguidor,
1: letras,
3: acérrimo. Es que es un tipo...
1: ¿Qué letras?
4: ¿Cómo, es fue, que ¿cómo fue esa primera impresión, Carlos?
3: Con la gente conectas o no conectas.
4: Sí.
3: Y fue una cosa mutua. Y desde entonces, bueno, no solo entrevistas, sino llamadas, cenas, nos seguimos un poco la pista. Yo estuve en el concierto histórico de San Mamés, que él disfrutó como una victoria de toda su vida, como una celebración con su público impresionante.
1: Fito tiene algo para mí, que no han conseguido otros artistas, creo, que es que el éxito no le ha cambiado. Creo que no le ha cambiado. Es decir, eso lo ha currado mucho, muchísimo, a lo largo de su trayectoria musical.
3: Fito es la prueba del 9 de que el éxito no tiene por qué convertirte en gilipollas.
1: ¿Verdad? Es que es un tío tan llano, tan humano,
3: no conozco
1: tan sencillo.
3: A nadie de la música que hable mal de él.
1: Es alucinante.
3: Y ha tenido, sí, sus demonios en la vida, como, obvio, todos hemos tenido, claro, y ha tenido sus momentos.
1: Malos, buenos.
3: Pero sigue siendo un tío acojonante y tengo tantos recuerdos con él. Mi hijo Iván, cuando tenía, hoy tiene 16 años, cuando tenía yo creo que 4, no tendría más, le llevamos al Withing, a un concierto de Fito y Fittipaldi, aguantó 20 minutos despierto,
1: wow,
3: y ya cuando durmió le pusimos unos tapones aquí y tengo una foto escuchando Soldadito Marinero con mi hijo en brazos.
1: En brazos.
3: Buah. Que es una cosa maravillosa.
1: Con él durmiendo, claro.
3: Con él durmiendo. Pero fue su primer concierto con 4 años con Fito y Fittipaldi. ¿Qué? Y Fito es una figura para reivindicar, pues eso que has dicho tú. Que el éxito no está reñido con la sencillez, con la honestidad. Y a mí me alegra muchísimo que triunfe tanto.
1: Y que cree en lo que hace. Esa artista que además ahora, exacto, mismo en todos los conciertos los peta. O sea, es uno de los artistas con las giras más llenas de todo
3: sí,
1: el,
3: sí,
1: país.
3: Sí,
4: hemos,
3: sí,
4: arrancado con la canción del funeral, pero ¿cuál es la canción para ti de Fito y Fittipaldi? ¿Es que más te gusta, más te representa, más te conectas?
3: Hay muchas, pero yo, por ese recuerdo que tengo con mi hijo en brazos, sin ninguna duda, Soldadito Marinero.
1: Pues la escuchamos.
3: Ya que, hombre, estamos, por favor.
1: Y le mandamos un abrazo a tu hijo.
3: Wow.
1: ¿Eh?
3: Y otro a Fito.
1: Y otro a Fito.
3: Venga.
1: Gracias, Francino.
3: Chao.

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1: Vamos a felicitar a Beatriz, que llega a esta edad después de celebrar su cumple por todo lo alto en un hotel de Benidorm. Es su actual pareja, Daniel, quien quiere darle la sorpresilla. Está un poquillo nervioso él, lleva un poquito tiempo, 8 mesecillos juntos, y claro, están ahí en lo bonito al principio,
2: claro,
1: ¿eh?
2: Claro.
1: De las florecillas todavía.
2: Sí.
1: Bueno, le voy a llamar del hotel, que han dejado una deuda ella y sus amigas, que hay que pagar.
3: Dígame.
1: Hola, buenos días. Beatriz, por favor.
3: Sí, soy yo.
1: Mira, te llamo del Hotel Barceló Benidorm, que estuviste hace unos días, creo que celebrando el cumpleaños, ¿puede ser? Aquí.
3: Pero no en el de Benidorm.
1: Ah, ¿no? Pues no, es que nos salta... Yo estoy en la central de Barceló en Madrid y me salta que estuviste en Barceló Benidorm. ¿En cuál estuviste?
3: En el de La Nucía.
1: La Nucía, vale. Es que... ¿Has utilizado el minibar?
3: Sí, pero... estaba, vamos, que incluía el minibar.
1: No incluía el minibar.
3: Sí, sí.
1: Pero que no, no somos no. tontos. Que claro, no somos vale, tontos. Sí, vale. Venga, no. Que no, no es mucho esto, yo te aviso, ¿eh? Vale, con recargos y tal, no sé qué, son 50 euros.
3: Ya, vale, vale.
1: 50 euros.
3: Pero no me lo creo, no me lo creo.
1: ¿Pero por qué no te lo crees?
3: Que no habéis dado una, habéis acertado una.
1: Ni la cerveza, ni el hotel. A ver, Beatriz, ¿qué pasa hoy sí. en tu vida? ¿Qué pasa?
3: Pues nada, que cumplo años.
1: ¿Cuántos? ¿Cumples los 40 más 10?
3: Sí, eso es, eso es.
0: ¡Felicidades!
1: Beatriz, yo te cuento, efectivamente no somos del Hotel Barceló, estás en la radio en los 40 Classic ahora mismo, porque ya eres Classic, amiga.
2: Oye, felicidades, Beatriz. Tiene una voz muy bonita, sí, Beatriz, sí, sí. ¿Eh? Muy juvenil. Bueno, con 50 años es muy joven, pero vamos, que...
1: Nos presentamos, yo soy Javier Penedo.
2: Sí, yo soy la Sirenita.
1: Y esto viene de parte de alguien, claro.
2: Sí, pues de parte de Daniel, que es...
1: Que no se entera mucho.
2: Es tu pareja. No desde hace mucho, pero
1: que
2: la,
1: no se entera
2: la
1: mucho.
2: Intensidad está, del amor. Está, no metas ya más el de ahora
1: está,
2: ya,
1: está,
2: Javier,
1: está con tantas florecitas en el estómago que no retiene.
2: Daniel, adelante, ahí tienes a Beatriz. Es tu momento para decirle lo que tú quieras.
4: Pues nada, nada. Yo quiero decirte que muchas gracias por formar parte de mi vida. Que cumplamos muchos más juntos. Que todo va a salir genial. Y hay que mirar hacia adelante, y que tú eres una gladiadora, así que no hay ningún problema, todo hecho. Que te quiero mucho. Un besito, Nala.
3: Vale, pues muchas gracias por la sorpresa.
1: Regalo sorpresa, por la radio de estos. Beatriz, y ahora, Beatriz, tienes la oportunidad de llevarte un regalo, aparte del que ya te ha hecho Daniel por la radio, con ese mensaje tan bonito, que es la mochila de los 40 Classic.
2: Nada, que ¿sí? es muy chula, Beatriz. Simplemente te vamos a robar un minuto más. 4 preguntas que te hacemos en 40 segundos. Si las contestas todas correctamente, te llevas la mochila. Tienes un comodín donde Daniel te ayudará si hay una de ellas que no la sepas, ¿vale?
3: Vale.
2: Pues venga, vamos a probarlo.
1: Venga,
2: a ver si...
1: El tiempo empieza ya.
2: ¿A qué grupo asocias a Ringo Starr o Paul McCartney, Beatriz?
3: Los Beatles.
1: Correcto. ¿Qué alimento le daba siempre energía a Popeye?
3: Las espinacas.
1: Correcto.
2: ¿Qué fue el uno para todas?
1: Uno para
2: todas.
1: ¿Qué era eso?
3: D'Artagnan, ¿no?
2: No.
1: No, era uno para
3: los
1: todas. No.
2: Solo uno,
1: eso es
2: nada más.
1: Uno para todos y todos para uno, pero no es lo mismo. Esto es uno para todas.
2: ¿Qué podía ser el uno para todas?
1: Uno para todas. Tenía una sintonía de televisión así. Uno para todas. ¿Qué podría ser eso?
2: ¿Tienes comodín?
1: Te daba una
3: pues
1: pista.
3: Comodín. ¿Eh?
2: Daniel.
3: Comodín.
4: Uno para todas. Los serranos, 7 más 1.
1: No. Y era 1 más 1 son 7.
2: Era un programa de televisión.
1: Era un programa de televisión que era, bueno, un poco ya pasado de moda en los 90, que metía Telecinco, donde había pues como un candidato para varias mujeres, ¿no? Algo,
2: sí,
1: algo así.
2: Y era un programa así como muy estival, sí, presentado por Goyo González.
1: Sí, efectivamente, muy de verano.
4: Pues ya me acordaba.
1: Gotea, ¿vale?
4: Esa era de quesito.
1: Un Tinder en la tele. Esa era de quesito, efectivamente.
4: Esa es de quesito.
1: De trivial, total.
2: Sí, sí.
1: Bueno, no ha habido mochila, lo siento, Beatriz, pero bueno, espero que paséis un buen verano. Y muchas felicidades a los dos y muchas felicidades a ti por tu cumpleaños, ¿vale?
3: Muchas gracias.
2: ¡Que viva el amor!
3: Gracias.
2: Besitos.
1: Gracias por escucharnos. Daniel, abrazos.
3: Un abrazo.
4: Igualmente, gracias.
2: Adiós.
3: Chao.
4: Adiós.
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0: La canción la popularizó primero el gran Elvis Presley. Can't Help Falling in Love, esa es la versión de V40.
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0: Tenemos una noticia de última hora, al menos 35 heridos en un accidente de autocar en el centro de Lleida. ¿Qué ha pasado, Julia Bravo? Buenos días.
2: Buenos días. A las 7 y cuarto, por causas aún desconocidas, un autobús urbano ha colisionado contra una fachada en Lleida, según han informado los bomberos de la Generalitat. 11 dotaciones de este cuerpo se encuentran en el lugar del siniestro y los sanitarios están atendiendo a una treintena de heridos, de los cuales 4 están críticos. La agencia tributaria ha publicado la lista de morosos de Hacienda. La cantante Isabel Pantoja, la actriz Paz Vega y el cantante y presentador Bertín Osborne permanecen en la nueva lista, que incluye a más de 5.000 deudores de más de 600.000 euros a cierre de 2025. Y en Madrid, hoy miércoles 1 de julio, comienza la celebración del orgullo. La reivindicación estará presente, pero también la música y la diversión por medio de una amplia agenda de conciertos y de eventos en la Puerta del Sol y la Plaza de España.
0: La Plaza Cerolo, el pregón del orgullo, será esta tarde. La Plexi será la encargada de hacerlo, así que feliz orgullo a todos. Y gracias, Julia. Cuéntanos, di ahora mismo en directo lo que nos habías dicho al micrófono cerrado. ¿Qué sucede cada vez que llegas a este estudio? Cuéntanos.
2: Que hay mucha alegría. Y estáis todo el rato riendo si nos la contagiáis tanto a Laura como a mí. Y nos gusta mucho venir aquí y vendríamos más. Bueno. Que la SER también, ¿eh?
0: Ya. Pero allí son más serios. Sí, allí son más serios. Gracias, así, chicas.
2: El mejor equipo.
0: Muchas gracias. Adiós. Hasta mañana.
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0: mejores artistas que tenemos en nuestro país. Coque Maya. Al principio al frente de los Ronaldos, ya en solitario. Tío honesto, humilde también. Y fiel a sí mismo. No puedo vivir sin ti. Fue uno de los grandes números uno. 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
0: 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Reggae Night. 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Esta es la de dos policías rebeldes. 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
0: Qué pena que lo hayas dejado, Juanito.
2: Bueno,
0: lo verde, quiero
2: sí,
0: decir.
2: Sí, sí, sí. Siempre está reggae asociado. Siempre. Reggae. Lo otro, no tanto. No,
0: ya. 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

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El sonido de U2 en las 10 de las 10 desde Irlanda. Y nada, te pongo a The Cure, también a artistas como Miguel Bosé o Michael Jackson o Lara Fabián. Pero ahora vamos a los 90, a una versión que lo petó en la pista de baile. 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

Esta canción más recordada de Lara Fabián, I Will Love Again, que también tradujo en castellano, Otro Amor Vendrá, se tituló. Y hablando de canciones en español, ya sabes que los grandes números uno de nuestra música también están en los 40 Classic. Uno de los grandes temas de los 80 de Miguel Bosé, Amante Bandido, en las 10 de las 10 de hoy.

0: Aquí tenemos a Charlene Spiteri al frente de Texas con una de sus grandes canciones, Summer Sun.
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6: Qué bonito todo. Hola.
0: Falta, buenos días, Fernandisco. Sí. Falta la voz de Javier Penedo.
6: Hombre,
0: que,
6: claro,
0: que
6: falta,
0: todo, que todo lo llena. Todo lo llena. Es una
7: todo voz... lo llena. Yo creo que está llenando el váter Potent... ahora, me parece a mí.
0: Mira, sí, una buena manera de haberlo hilado.
6: Bueno, es bueno que llenemos algo en nuestra vida.
0: Bueno, pues mientras él va llenando y tal, va y viniendo, yo le quiero mandar un saludo muy fuerte. De hecho, vamos a decir Egunon, Donostia, Egunon, porque ya estamos emitiendo los 40 clases en San Sebastián, ¡bien! En la 105.2 de la FM. Pues nada, bienvenidos a todos los donostiarras que nos estén escuchando a partir de ahí, pues desde la 105.2 FM, a partir de ahora los 40 Classic allí en San
6: que
0: Sebastián.
6: Que se lo van a pasar muy bien además con nosotros, hombre, porque tenemos mucha música buena, muchos números, sí, uno que ofrecerles en San Sebastián. ¡Alegría!
7: Lo primero que pueden escuchar es a Fernandisco, no, estos donostiarras. Es que qué privilegio.
0: Qué manera de arrancar.
6: Privilegio mío, mira, quieres decir, ¿no?
7: No, el de ellos, Fernandisco.
0: Le vamos a mandar también un fuerte abrazo y un saludo y muchas veces a Josu,
8: El gran Josu.
0: Que es un grande, es un grande.
6: Pues mira, esta mañana voy a poner una canción de Black que se llama Wonderful Life, que tiene que ver con lo de San Sebastián. Con el día que empieza la emisora de los 40 Classic.
0: Oye,
6: what a wonderful life.
0: Qué bonito. Me encanta, qué bonito.
6: Hay que encajarlo todo, ¿eh? Como...
7: Sí, es así.
0: Os quedáis con Fernandisco aquí en los 40 Classic y nosotros mañana volveremos con Javier Venedo, ¿no? Se libra, ¿eh? Se ha ido de Alba y ya viene.
6: Se ha librado de una libra.
7: Aquí. Sí, también.
0: Sí. Juanito, a los mandos técnicos.
7: Ahora sí.
6: Juanito.
7: Bueno.
0: Nada,
7: señorita,
0: saludos
7: muy bien
0: de lo que
7: os
0: he hablado.
7: Muy bien.
0: Besito.
7: Muy bien.
0: Hasta mañana. Adiós.
6: Hola, Lucas.
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Desde luego, impresionante la versión del tema de Chaka Khan de Whitney Houston, I'm Every Woman. El sonido producido por David Cole y Robert Cleveland. Cancionaca de las guapas. Bueno, ¿qué quieres que te diga? Que Morning Mox me la ha dejado votando. A huevo me la ha dejado. Gracias, Javi Penedo. Gracias, Andreita la pibita y Johnny Borras and the Wilders. Como decíamos esta mañana, hay canciones que marcan a mucha gente, como este Wonderful Life. Andrés Montes decía, te lo repito siempre porque era un gran compañero y era un tío muy sabio, muy inteligente. Andrés Montes decía, la vida puede ser maravillosa. Este chico británico que ya está en el cielo hace muchos años dijo exactamente lo mismo, que la vida puede ser maravillosa, y lo dijo en English Speak English.

discazo. El sonido de King con Everybody's Changing, que estaba en un disco de 2004 llamado Hopes and Fears. Espectacular, hay que reconocerlo. Los 40 Classic. Dame un silbidito esta mañana. Esta mañana de 1 de julio, es que pasa el tiempo que no nos enteramos, ¿eh? Este silbidito cambió la historia de mucha gente, de muchas personas que saben que esta canción es un viento de cambio. Cosas nuevas que iban a venir y que solo ellos, los alemanes, Klaus Meine y Rudolf Schenker, saben hacer.

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0: radio tiene que ser un espectáculo. Y tiene que ser un espectáculo cada día, los 40 Classic. Hoy, con un montón de amigos y amigas, Xuri Urdines. Hoy los 40 Classic de San Sebastián ha empezado a emitir. 105.2. Estamos muy felices y muy contentos. Además, no hace falta que te diga yo nada, pero vaya equipazo la Real Sociedad. A todos y a todas, muchísimas gracias. Hoy es un día para ser feliz contigo.
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0: 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Es verdad que esta frase la hemos dicho muchas veces. No solo por la mañana, por la tarde y por la noche. A por ellos, que son pocos,

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0: Es una de esas canciones que nos marcan la vida profundamente. Es terciopelo, no sé si azul, si color negro. Es el músico americano que además ha sido boxeador, Chris Isaak, con Wicked Game. Oh, esta mañana va a ser muy especial. Te lo prometo, bueno, te lo vengo prometiendo ya toda la mañana, ¿eh? Esas grandes canciones. Primero hemos tenido un limonero. Veníamos de la estrella polar y ahora no nos estrellamos en ningún sitio, no. Te pongo la alfombra para que los números uno te lleguen suavemente. ¡Ole!
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5: Son las 12. Las 11 en Canarias.

0: estamos juntitos en la segunda hora y lo estamos pasando muy bien. Estamos un poquito rockies, estamos popis en este caso. Vaya ejecución de Police, que tuvo dos discos llamados iguales, Synchronicity. Uno se llamaba así, Synchronicity, donde estaba Every Breath You Take, y luego Synchronicity 2. Estas canciones que nos dan alegría, ya estamos juntitos en la segunda hora de este día 1. No sé si te has dado cuenta que es día 1. Flotadores de pato, de cerdo, unicornios para seis, de pizza, de toro mecánico, de Catrina mexicana. Flotadores para todos y para todas. Los 40 Classic. Y si no, manguerazo. Y te quedarás también flipado, flipada.
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Together. You Gotta Be This Ring, año 99, ahí el mundo se iba a hacer leches, ¿os acordáis? Año 1999, llega el 2000, llega el 2000, llega 2000 y todo se va a ir a la leche. No pasa nada. Al final, es que los problemas que no tenemos los hacemos más grandes. ¿Va a pasar algo? Pues igual no. Igual es que sí, pero igual es que no.

0: Vaya riff de guitarra guapo que tiene esta canción. Hold the Line, Toto, la banda americana. Toma. De verdad, que vaya mañanita que me estáis dando. No, no, rectifico. Vaya mañanita que me estáis dando los 40 Classic. No, vaya veranito que me estáis dando. Entre todos y todas,
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0: 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Y en este show de Meniscos al Rojo Vivo, yo tengo esa suerte. Aparezco a tu lado y hago chas, chas, chas. Y tienes una sonrisa en la boca. Ahora mismo veo que sonríes. Alex y Cristina.

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0: además esta chica me encanta. Fue capaz de hacer algo muy difícil, muy difícil. Estaba metida en un lío. Tenía un grupo llamado Las Go-Go's, que era de punky. Y, en fin, te puedes imaginar. Adicciones y demás historias, hasta que se convierte al budismo y cambia todo. Aprecia la vida, saborea todo, después de haberlo pasado muy, muy mal. Belinda Carlisle con Heaven is a Place on Earth. El cielo es un sitio en la tierra. ¡Claro que sí!
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12: Es la 1, las 12 en Canarias.

sé si te has dado cuenta, estamos juntos ya en la tercera hora en los 40 Classic. Llama a 40 personas más, que la familia crezca todos los días. Oye, a propósito, ¿te has dado cuenta de que estamos a 1 de julio? Sí, sí, ya, sí, hemos cambiado de mes. Va todo tan rápido que dices al final los meniscos y la gente guapa y la gente pipo, todo lo que tú quieras, pero... Na, na, na, na, na. ¿Vas a cantar conmigo el...? Sí, sí, la de... Tan, na, na, na, na, na. Life is life. Na, na, na, na, na. ¿Vas a cantar conmigo Caca Deluxe, Alaska y Los Pegamoides, Alaska y Dinarama, Fangoria? ¿Vas a cantar? ¿Cómo empieza la canción? ¿Cómo me gusta? Putum, putum. Hace así el ritmo de la batería, ¿eh? Hace. Putum, putum. Hazlo conmigo. Putum, putum. Life is life. Opus. Vamos a cantar un poquillo.

Los pelos de punta con Paco de Lucía, tocando con Bryan Adams, que vuelve en noviembre con los 40 Clásica España. Tremendo, tremendo como toca Paco de Lucía. Voy a dar en tu túnel del tiempo. Paco de Lucía muere el 25 de febrero de 2014 en la playa del Carmen, México. Estaba paseando con la familia. Bryan Adams.

0: 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Power is the money. El dinero es el poder es el dinero. Esta canción es de Stevie Wonder, original Pastime Paradise, versión de Coolio. Un espectacular número uno que es versión del 95. Y ahora viene cuando yo te recuerdo algo que te va a fascinar. ¿Te acuerdas cuando Michael Jackson en el escenario utilizaba una especie de doblez de 45 grados? Había una inclinación en el escenario, eran unos zapatos patentados con enganche de clavos al suelo.
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0: 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Y en aquel momento salían del suelo unos enganches que iban en el momento justo, instante adecuado con la coreografía de Michael y él se doblaba 45 grados. Estaban patentados esos zapatos por Michael Jackson. Sí, tú me dirás. Michael Jackson, una pura celebración. Esto se llama...

que reconocerlo, quien ha soltado los cocodrilos con esta canción que siempre suena a tope de energía para todo el día. Energía para todo el día. Y me he comprado un flotador para la playa de aguacate con hueso en el centro. ¿Qué me dices? Como está de moda el aguacate, que lo ponen para todo, pues yo me he comprado un flotador. Igual es un poco ridículo, pero ahí está. En verano es cuando hay que hacer el ridículo. Que no se vaya nadie, por favor. Yo tengo números uno. Y luego hablo con Sokolovich. Una cosita. A los amigos de San Sebastián, desde hoy los 40 Classic. San Sebastián, hola. 105.2. Hola. Classic.

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0: buena canción, Sokolovich, qué buena canción, ¿eh?
1: Phil. Buenísima, hombre, nuestro amigo Robbie Williams. Es que tiene cada temazo. ¡Buah!
0: Una cosita que te iba a decir, Sokolovich, sí. Quiero tu aprobación, si es que me la puedes dar, ¿eh? Y sí. Si es que tengo perdón, bueno, tú me lo dices. Me he comprado un flotador que es un aguacate con hueso en medio.
1: Pues no está mal, oye, pero me parece que el de unicornio y el de flamenco rosa también está guay. O la burbujita rosa de atrás, en plan classic, la de hace 4 décadas, ¿sabes?
0: Había uno de anacardo y otro de nuez. Viene pensando de la guay. Nuez, digo, se me va a pinchar por algún sitio la nuez.
1: De pistacho, también molaría, ¿no?
0: Sí, sí, fíjate cómo está el patio, pero la verdad es que luego lo ves el aguacate con hueso y dices, mira, es original, lo que pasa es que igual molesta un poco en el culo el hueso, pero bueno, se quiere decir. ¿Y tú tienes alguno?
1: El tema es cómo se cabe dentro del aguacate con hueso, ¿no?
0: Sí, sí, cabe, es grande.
1: Ah, vale.
0: Sí, sí. ¿Tú tienes alguno?
1: Bueno, yo no, la verdad es que ya no. Me lanzo sin flotador al agua
0: muy desde bien.
1: Hace un par de veranos.
0: Haces muy bien, no vas a lanzar números uno sin flotador ninguno, ¿no?
1: Total.
0: Pues a ver si lanzas este, ¿eh?
1: A ver.
0: Sokolovich, a ver si lanzas este y lo... A ver, ¿qué harías con Pretenders?
1: Bueno, nos enamoraríamos de Chrissie Hynde con su I'll Stand By You. Número uno en Classic.

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1: Son las 2, la 1 en Canarias.

0: Hola, Classic, con Shiny Happy People de REM, con la invitada al micro de Kate Pearson de B52. Juntamos a dos de las grandes bandas de Athens, Georgia, auténticos Classic, con este número uno de principio de los 90. Bueno, por ahí se va Fernandisco con su flotador de aguacate, después del mañaneo Classic, y aquí llega el Soco, dando la bienvenida también hoy, a partir de hoy, 1 de julio de 2026, a toda la familia de Donostia, con los 40 Classic 105.2 San Sebastián. ¡Bienvenidos!
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0: En esta primera hora contigo, Los Rebeldes, Tina Turner, Queen, Elton John o Shakira con Las de la Intuición.

Grande Elton John con Candle in the Wind, la versión que le dedicó a Diana de Gales el día de su funeral. ¿Y ahora cómo superamos esto? O al menos mantenemos el listón alto. Los 40 Classic. Tengo por aquí a Locomía, Milli Vanilli. Solo tus números uno. Y esta de Queen, Bohemian Rhapsody. Los 40.

El otro día estaba escuchando una selección de grandes voces femeninas de la historia de la música y claro, hay voces espectaculares ahí. Aretha Keith, Aretha Franklin, Nina Simone. Pero es que hay algunas que solo abrir la boca ya las reconoces a leguas. Como Tina Turner. 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Y Lisa Stansfield. Wow. 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

0: Que está muy bien que los Beach Boys y los Mamas and the Papas nos canten sobre las delicias de California, pero alguien tiene que defender lo nuestro también, ¿no? Claro, y ahí están Serrat, y en este caso los Rebeldes, defendiendo el Mediterráneo. ¡Qué bueno!
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0: James Horner y Celine Dion en la canción de Titanic, My Heart Will Go On, sonando aquí en Classic, donde nacieron todos tus números uno.
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0: Que se note que es verano, y para ello, Bob Marley and the Wailers, el número uno en todos los chiringuitos planetarios. Could you be loved?

0: Abriendo segunda hora contigo y todos tus números uno con Status Quo in the Army Now, un número uno del 87. Y los que vienen a continuación te van a gustar igual o más.
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0: No te los voy a decir todos para que tengas alguna sorpresilla. No te voy a hacer spoiler de todos los números uno que van a sonar esta hora aquí en tu radio favorita, pero no van a faltar a la cita Coldplay, Los Rodríguez, U2, Samantha Fox, Kiss y Mother Talking.

0: La inglesa Samantha Fox, que en los 80 protagonizó números 1 como este Nothing's Gonna Stop Me Now.
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0: Y aquí tenemos a un estadounidense nacido en Nueva York, aunque lo asociamos con sus orígenes puertorriqueños, Marc Anthony.
2: Mirando

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0: Vale, sí, lo confieso, uno de nuestros secretos para que te sientas mejor es ponerte canciones motivacionales como esta Viva la Vida de Coldplay. Hola, San Sebastián. Desde hoy también nos puedes escuchar allí en el 105.2, los 40 Classic en Donostia. Qué bueno. Damos la bienvenida desde la familia Classic.
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0: Hola Classic, bailando estilo 90s. Abrimos la tercera hora juntos aquí en tu radio favorita. Gracias por elegirnos una tarde más.
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0: Saludos, soy Bruno Sokolovich, eran Snap y ya a punto de sonar por aquí Police, Robbie Williams, Melendi o Laura Branigan.

Williams, la ovejita negra de Take That, que luego fue el que hizo más carrera musical en solitario con números uno como Angel. Y Police con Soul Only.

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¡Qué maravilla de mambo original de la década de los 40 en Cuba! De la mano de Damaso Pérez Prado y aquí versionado por Lu Vega, el alemán, en la década de los 90. Los 40 Classic. Y en los 80, cuántas maravillas que se alinearon en el planeta musical. Como por ejemplo el Italo Disco. Este número uno, Dolce Vita, es memorable. Seguro que tienes recuerdos asociados a este número uno de Ryan Paris. Ahora suena en Classic. Gracias por elegirnos.

0: Bueno, pues ayer Suecia fue eliminada del Mundial de Fútbol por Francia. Ahora los vikingos que quedan por allí son los noruegos. Les seguiremos la pista. ¿Estás en clase?
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0: Gracias por estar ahí.
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0: Eternal Flame, aquí la llama eterna de tus clásicos, con todos sus recuerdos asociados, sonando desde Cádiz hasta San Sebastián, Donostia, que es donde hoy tenemos nuevos oyentes.
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0: ¿Qué pasa, Jorge Sánchez?
2: Bravo, ¿qué tal, Bruno Sokolovich? ¿Cómo estamos?
0: Bien, aquí rugiendo también para la nueva frecuencia Classic 105.2 en sí, San Sebastián, que nos hace muy felices.
2: Qué maravilla, ¿eh? Qué lujazo poder también sonar allí. Bienvenidas, bienvenidos a la familia Classic. ¡Hola!
0: ¡Vamos para allí! Tenemos muchas ganas de ir a hacer una visita a San Sebastián.
2: Sí,
0: oye, sí. Pues nada, yo ya te dejo con Phil Collins, España, Easy Lady y todo tuyo.
2: Aquí me quedan los mandos de la nave, Bruno.
0: Bueno, quédense con

0: estuvo homenajeando solamente con el look ya a su hermano Michael y al gran Tupac Shakur en los Beta Awards, los premios, los Black Entertainment Television, que se celebraban y conmemoraban sus 25 años. Buenas tardes, fieras, rugiendo juntos en este miércoles.
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0: Venga, luchando contra el calor con todos tus números uno que puedes llevarte donde quieras. Quédate conmigo, aquí hay esperanza, venga.

0: We Will Rock You, el sonido de Queen. Y los chicos marcando el ritmo en esta tarde, en la que vamos a rugir, por supuesto, hasta que sean las 8, las 7 en Canarias, tú y yo, mano a mano, disfrutando de esos números uno importantes en tu vida. También, como no, y como es habitual, tendremos nuestros juegos a uno por hora, ¿eh? Sí, en un ratito nuestra clase Binanza, luego te contaré cómo funciona. En la siguiente hora serán los cachitos para identificar una canción y en la última hora de show nuestras figuras ocultas, ¿eh? Donde tendrás que ponerte en modo detective. También escucharemos al maestro Joaquín Luqui y tenemos esa batalla con canciones para que selecciones la última de la tarde. Todo esto lo cuento porque, claro, hoy estamos de celebración, sí, nuestra familia Classic suma y sigue, como decía los Estopa, hoy sumando una nueva frecuencia en el 105.2. Ya estamos en San Sebastián, qué maravilla, típica ciudad preciosa. Así que nada, los números uno vienen hoy en formato pincho, ¿eh? Riquísimos. Saludos a los donostiarras y las donostiarras que rugís ya desde hoy en el 105.2. Lo dicho, podéis seleccionar la última canción de la tarde votando en nuestra página web. Tenemos una batalla.
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0: Tres canciones luchando por esa medalla de oro, solamente una lo conseguirá y esa decisión depende de vosotros hoy en el Día Mundial del Reggae. Estas son las tres opciones. La primera corre a cargo de Jimmy Cliff con Reggae Night.

0: Tercera propuesta, Bob Marley con Iron Lion Zion. Pues tú decides con cuál de estas tres canciones cerramos la tarde. Ve votando en nuestra página web.
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0: Venga, entra 40classic.com y dale click a la que más te guste. Bob Marley, Diana King o Jimmy Cliff. De momento el protagonismo para Pau Donés y los chicos, Jarabe de Palo con Grita. Uy, vaya, se lo ha tomado a pie de la letra.

0: Pero qué ritmo, ¿eh? Technotronic, Bump on the Jam. 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
0: Bueno, y ahora vamos a adentrarnos en nuestro primer juego, claro, para combatir las altas temperaturas. Pues así nos entretenemos un ratillo, ¿eh? Jugamos en familia, con los compis del trabajo, con los peques en casa que están ahí de vacaciones, con tu pareja, con tu chica, con tu chico, con tu chique, bueno, como sea, aquí estamos todos. A través de nuestro número 616-850180, te puedes sumar a nuestro juego, el primero de la tarde, que tenemos varios. Este es el primero, la clasivinanza. ¿Y eso qué es lo que es? Pues una adivinanza de toda la vida. Entonces, yo ahora te la leo. Tu misión, pues eso, dar con la respuesta correcta para jugar con nosotros. La respuesta la mandas al número 616-850180. ¿Vale? Con una nota de voz para luego escucharte en la radio. Venga, pues la de este inicio de mes, 1 de julio, dice así. No soy serio ni formal. Mi objetivo es hacerte reír sin igual. Entre amigos siempre existe cuando alguien cuenta un buen... ¿Qué soy?
2: Ahí lo paramos. Venga, envía tu respuesta.
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1: Era el sonido de Bryan Adams, hay que... Tendremos en concierto en el mes de noviembre de gira con los 40 Classic recorriendo buena parte del país. También Rod Stewart, que ayer actuó en Valencia, la única fecha en nuestro país con los 40 Classic en el Roche Arena. Estuvo espectacular, soberbio. Y Sting con All for Love. Bienvenida, bienvenido si acabas de conectar con los 40 Classic. Buen momento este porque vamos ahora a resolver nuestro primer juego de la tarde, la clasivinanza que hace unos minutitos que hemos planteado. Bueno, vuelvo a leerla por si alguien se la ha perdido. A ver, la de hoy dice así. No soy serio ni formal. Mi objetivo es hacerte reír sin igual. Entre amigos siempre existe cuando alguien cuenta un buen... ¿qué soy? Bueno, vamos a por las respuestas que habéis ido compartiendo. Hola, muy buenas. ¿Qué tal?
2: Muy buenas tardes, Jorge.
1: ¿Qué tal, Pablo?
2: ¡Oh, y yeah, la risa!
3: No. El monólogo.
1: Ay, tampoco. No. No. Más opciones, hola.
4: Buenas tardes, somos Raquel,
5: Yoli
6: y la Ana.
4: Mira. De Getafe. Además que tenemos aquí una andaluza que te lo va a decir con un buen acento.
1: A ver.
4: ¡Un chiste!
1: Ahí estamos.
7: Porque me encantan las voces que pones. Pues nada, pues un buen chiste.
8: Me lo sé. Es el chiste.
9: Hola, que si quiero. Somos Manuel y Miguel de Carmona, Sevilla. Vamos de viaje a la playa. Que la respuesta es... ¡Chiste!
10: Jorge, Cintia desde Toledo. Pues es un chiste.
11: ¿Qué es el chiste?
12: El chiste.
13: Lorena desde Dos Hermanas. Es un chiste.
14: ¡Un chiste! ¡Buenas tardes a todos!
15: ¡El chiste!
16: ¡Chiste!
17: ¡Chiste!
18: ¡Un chiste!
19: ¡Chiste!
20: Soy igual y cante los chistes.
21: Es el chiste. ¡Feliz verano!
22: Paco de Almería. ¡Chiste!
23: Soy Teresa. ¡Chiste!
24: ¡Chiste! Y le mando un saludo muy grande a todos mis compañeros y compañeras de la ayuda a domicilio de Huétor Vega, en Granada.
1: ¡Olé! Esa labor que hacéis. Yes. Efectivamente, el chiste que hoy es su día internacional y que, oye, pues nos viene muy bien para echarnos unas risas de vez en cuando, desde luego.
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25: No saben aquel que dice que es un tío que estaba en el campo y en un momento dado tío empieza 96, 97, 98. Digo, hostia, si eso es un 100 pies, tú.

0: just call to say I love you. Simplemente te llamo para decirte que te amo, que te quiero. Stevie Wonder, la de gente que habrá usado esta canción para precisamente eso, llamar a su persona especial. Pero también a veces puede pasar que llames y...
1: Pero no pude, porque estabas comunicando.
0: A veces las líneas no acompañan, ¿eh? En fin, lo que se acompaña son más números uno. Buenas tardes, fieras. Seguimos rugiendo juntos.
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0: Ya estamos estrenando nuestra segunda hora de show. En un momento escucharemos al maestro Joaquín Luqui. Hoy nos iremos de cumple con él. Y también jugaremos a los cachitos. A ver qué tal se te da eso de identificar una canción con pocos segundos, ¿vale? De momento, esta te la sabes. Claro que sí, es el Black or White de Michael Jackson.

0: Los Ríos de Babilonia, con Bonnie M, marcando el ritmo en esta tarde.
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0: Súper, súper calurosa, ya lo creo que sí. Oye, déjame que te invite a una fiesta que tenemos a la vista. 11 de julio, en el Rasillo, en La Rioja. Ahí estaremos rugiendo en el Club Náutico. Va a ser para mí un honor compartir esa tarde tan especial. Desde las 7 de la tarde, Club Náutico de El Rasillo, en La Rioja. La clásica fiesta ochentera. Ahí nos encontramos. Acceso libre y gratuito para una tarde absolutamente maravillosa. Bueno, y en la que estamos compartiendo hoy, por cierto, eso será el día 11, que no te he dicho, el día 11 de julio. Y hoy, día 1, vamos a celebrar con el maestro Joaquín Luqui, que la líder y voz de Blondie, hablamos de Deborah Harry, hoy cumple 81 años.
2: Hay personas, hay artistas que siguen siendo jóvenes a pesar del cambio de los años. El grupo Blondie con Deborah Harry. Esta semana nacía en 1945 Deborah Harry, Blondie. Fue también todo un símbolo, la forma de peinarse, la forma de vestirse, la música, por supuesto, de Blondie. Sigue teniendo ese espíritu indomable Deborah Harry.
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2: Así es como se llama nuestro segundo juego de la tarde, Los Cachitos, donde tienes que identificar el título e intérprete de una canción, ¿vale? Para eso, bueno, pues tenemos tres fragmentos, tres... Hoy son breves, ya lo aviso, hoy. Hoy son escuetos. Pero claro, es que es súper fácil. Entonces, hoy podemos decir que es difícil los cachitos de esta tarde. Tu respuesta la mandas con una nota de voz a nuestro número, al 616-850180, ¿vale? Buscamos un tema del año 2001. ¿Estamos ubicados? ¿2001? Vale, fantástico. Venga, pues vamos a por los cachitos de esta tarde. Atención, que suenan así.
3: Yo.
2: ¡Dímelo! ¿Qué? ¿Suficiente para que des con la respuesta? Pues venga, mándala con nota de voz a nuestro número.
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2: Venga, que en unos minutos buscamos la respuesta de los cachitos de esta tarde, ¿vale? ¿Y si te voy?

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2: Así es como se llama nuestro segundo juego en la tarde, Los Cachitos, donde tienes que identificar una canción, o sea, dar con el título, pero también con sus intérpretes, ¿eh? Hay veces que los fragmentos son un poquito más extensos, otras veces un poquito más breves, hoy bastante escuetos, la verdad, lo reconozco, pero es que la canción es súper reconocible, muy fácil, tema del año 2001. Vamos a escucharlos nuevamente, por si acabas de llegar a los 40 Classic, que esta es tu casa. Vamos a escuchar Los Cachitos de esta tarde, suenan así, venga. Pues eso es todo lo que tenemos. Será suficiente para identificar la canción y sus intérpretes. Hola, buenas tardes.
3: Hola, Jorge, Elga de Málaga. Es Sonia y Selena. Yo quiero bailar toda la noche.
2: ¡Correcto!
4: Buenas tardes. Somos
5: Cisco y
4: Ailén. Y la canción es Yo quiero bailar de Sonia y Selena.
6: Imposible no reconocer. Yo quiero bailar
7: toda la noche.
8: Baila, baila, bailando va. Baila, baila, bailando. ¡Hey!
9: Yo quiero bailar.
10: Soy Araceli de Mataró, de Sonia y Selena.
11: Sonia y Selena.
12: De Sonia y Selena.
13: Baila, baila, bailando. ¡Hey!
14: Yo quiero bailar.
15: Yo quiero bailar.
16: Yo quiero bailar.
17: Yo quiero bailar toda la noche de Sonia y Selena.
18: De Sonia y Selena.
19: Hola, somos Laura
20: y Aroa.
19: Y la canción es...
20: Yo quiero bailar toda la noche.
19: De Sonia y Selena.
21: Es evidentemente Sonia y Selena.
22: Yo quiero bailar de Sonia y Selena.
23: Toda la noche de Sonia y Selena.
24: Yo quiero bailar
25: de Sonia y Selena.
26: Yo quiero bailar toda la noche. Esa creo que es.
27: Sonia y Selena.
28: Hola, buenas tardes, Triana desde Coruña. Sería Sonia y Selena la de Yo quiero bailar.

0: Tania y Selena, Yo Quiero Bailar. Canción que lideraba la lista 40 esta semana hace 25 años. Uno de los himnos absolutos del verano. Todo el mundo la ha reconocido, avalancha de mensajes. Gracias por participar. Bueno, ya que hablamos del sonido del verano. Sí, sí, ya se acerca.
1: Un rayo de sol.
0: Bueno, rayos de sol tenemos bastante, pero sí que se acerca. 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
0: Y no paramos ahora el ritmo. Lo pone ella, Sandra.

hasta el centro de la pista con Nicky French versionando el Total Eclipse of the Heart. Ahí estabas en el podio, ¿eh? Así me gusta, muy bien. Jorge Sánchez. Buenas tardes, fiera. Seguimos rugiendo juntos con mucha música. Ahora con Michael Field y en nada jugamos a figuras ocultas. Quédate conmigo.

0: los Village People, In the Navy, uno de sus himnos. Hoy hemos conocido la noticia que a los 74 años nos ha dejado la voz protagonista de la formación, el policía, el hombre que interpretaba a ese personaje en Village People, Victor Willis. Hoy hemos conocido esa noticia a través de un comunicado. 74 años tenía Victor Willis, la voz principal en Village People, y hace unas horas que hemos conocido otra triste noticia en lo musical, en este caso en nuestro país. Manolo Arjona, a los 58 años. Uno de los integrantes en Locomía nos ha dejado hoy en Barcelona. Todo nuestro cariño desde aquí a la familia, amigos. Descansen en paz. Manolo Arjona y Víctor Willis.
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0: Y ahora es el momento, en los 40 Classic, de seguir con nuestro show habitual. Momento para las figuras ocultas. Así que, móvil en mano para poder jugar con nosotros y enviar tu respuesta con una nota de voz a nuestro número, el 616-850180. Ahí deberás decirme el nombre de hoy de un actor, ¿vale? Vamos a escucharle doblado al castellano en una serie televisiva, pero tendrás que dar con el nombre del actor, ¿de acuerdo? No hace falta que me des el personaje de que se está interpretando, sino el actor, ¿de acuerdo? Lo dicho, tu respuesta, como siempre, a nuestro número 616-850180. Vamos a escucharle.
2: Mi jefe es Dios. Soy un ángel. No uno de los mejores, pero lo intento.
0: ¿De quién se trata? ¿Lo sabes?
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0: Together Forever, Rick Astley, con ese grupo de superproductores, auténticos hitmakers, que por ejemplo trabajaron con Kylie Minogue y otros tantos, Se metían al estudio y rápidamente, antes de la hora de comer, ya tenían dos o tres temazos, para ir triunfando y hacer caja. Anda que no.
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0: Es que lo tenían clarísimo. Nada más. Es que se ponían los tíos. Claro. Ya. Hacer éxitos como churros, claro que sí. Parece fácil. Pero no, hay que estar ahí y saber muy bien cuál es la clave del éxito. Bueno. El éxito en este juego es identificar correctamente a un personaje. Hoy estamos buscando a un personaje, buscamos el nombre del actor, ¿vale? Vamos a escuchar una vez más esa pista en la que hay un pequeño extracto de una serie en la que participaba este actor. No buscamos el nombre del personaje que interpreta, sino el actor que estaba encarnando ese personaje, ¿de acuerdo? Buscamos el nombre de ese actor, vamos a escuchar una vez más la pista, ahí va.
2: Mi jefe es Dios. Soy un ángel. No uno de los mejores, pero lo intento.
0: Bueno, desde luego un buen tipo, un ángel, pero ¿de quién se trata? Vamos a por respuestas. Hola, buenas tardes.
3: El personaje oculto es Boomer.
0: No es Boomer. Vamos a por más opciones. Hola, buenas tardes. ¿Qué tal?
4: Buenas tardes, Jorge. Creo que el personaje oculto puede ser Morgan Freeman.
5: Ramón Langa.
6: ¡Está hecho daño!
7: Buenas tardes, Jorge.
0: Hola.
7: Es Michael Landon, de la serie Autopista hacia el cielo.
0: ¡Sí, señor!
8: Jorge, yo creo que el personaje de hoy es Michael Landon.
9: Seguro es Michael Landon, en la famosa serie Autopista hacia el cielo.
10: ¡Clasiqueros!

0: hacia el cielo.
1: ¡Sí, señor!
2: Porque yo creo que el personaje de hoy es Michael Landon.
3: Seguro, seguro, seguro es Michael Landon en la famosa serie Autopista hacia el cielo.
4: Clasiqueros, esta voz era del actor que doblaba a Michael Landon en la serie Autopista hacia el cielo.
5: Buenas tardes, soy Manuel. ¿El personaje oculto podría ser Michael Landon?
6: Autopista hacia el cielo.
7: Efectivamente, Michael Landon, memorable ese personaje de Jonathan Smith, era como se llamaba, en la serie Autopista hacia el cielo, en la que era un ángel enviado a la Tierra para ayudar a los demás. Hace 35 años que Michael Landon se convirtió precisamente en eso, en un ángel. Así que nuestro recuerdo, esa icónica serie, hoy protagonista en las figuras ocultas, con esa voz de el actor de doblaje fantástico, Luis Porcar. Y digo, a ver si alguien se equivoca y dice Doctor House, pero no, ha ido muy bien, fantástico. Hoy, Michael Landon, el actor protagonista en las figuras ocultas.
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7: Y por aquí tenemos protagonistas a Manolo y Kimi, que este sábado actúan en mi tierra, en Valencia. 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

0: Who Lewis and the News. Sonido de película. Nosotros regresamos en nada con la canción más votada en la batalla de los números uno, hoy con el reggae como protagonista.
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0: Acabamos la tarde.
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0: En el Día Mundial del Reggae, tres canciones combatiendo por el oro. La medalla de bronce para Diana King. Os habéis decidido con el 32% en nuestra web, en los40classic.com. Shagai. Algo mejor le ha ido a Bob Marley. 33%. Iron Lion Zion, medalla de plata. Y la medalla de oro se queda en Jamaica para James Chambers, triunfando con el 35% de los votos. Tema compuesto por LaToya Jackson, Reggae Night.

0: triunfo de Jimmy Cliff en el Día Mundial del Reggae con el 35% de los votos. Así lo habéis decidido. Gracias por votar y estar al otro lado. Mañana rugimos a las 5:04 en Canarias.
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0: Pues mañana nos encontramos a la hora de siempre, a las 5:04 en Canarias, con un montón de buenas canciones para pasarlo en grande y luchar contra estas altas temperaturas. Y ahora llega Mónica Ordóñez. Hola, Moni, ¿qué pasa? ¿Cómo estamos?
2: Hola, Jorge, ¿qué tal? Vamos a viajar en unos minutos al año de Barcelona. Con un número uno en nuestra lista de aquel verano.
0: Quedaros en Classic, más números uno.

girando Knocking on Heaven's Door en el top más absoluto del verano del 92. ¿Cómo olvidar tantos momentos que hemos ido construyendo cacho a cacho a base de números uno en nuestra lista, enseguida con Estopa? Y por cierto, hoy saludando a todos nuestros amigos donostiarras que nos sintonizáis desde este 1 de julio en San Sebastián. 105.2, bienvenidos y alegría inmensa teneros.

0: Salt and Soft Swing, celebrando Mark Knopfler, el orgullo, en este caso, del oficio de los músicos. Mira, acabo de volver de Londres, de ver la majestuosa gira de The Circus de Take That. Ha sido impresionante, he estado por allí de vacaciones y precisamente en la capital británica, viendo un concierto de un grupo de Dixie, para muy poquita gente además. Pues este escocés encontró el germen del superclassic que acabas de escuchar, de Dire Straits. Si es que la vida te da sorpresas cuando menos te lo esperas. Y aquí siempre en los 40 Classic contigo. Con tu presencia, ¿llega en Seguridad Social?
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Everybody, Backstreet Back va camino ya de los 20 veranos en nuestra lista, y a los de Orlando, si los buscas, no los vas a encontrar allí en las playas de Florida, sino pasando calor en Las Vegas con su residencia en The Sphere, que no sabes lo que daría yo por ver ese show de Into the Millennium. 40, los 40 Classic. Y tenemos más héroes de tu vida, tus grupos, tus números uno están todos aquí en los 40 Classic, y te los vamos a dedicar precisamente a ti, mar adentro, porque a lo mejor este 1 de julio has empezado tus vacaciones, así que las disfrutes. Buenas tardes.

0: When Love Takes Over, cuando el amor se apodera de ti, puedes llegar a perder totalmente la cabeza y en pleno festival de emociones, pues te encuentras redescubriendo o sintiendo cosas que ni siquiera imaginabas. ¿Quién te lo iba a decir? A ti que eres Classic y siendo como eres parte de este equipo de gente de espíritu joven que escucha la radio, así que vamos a disfrutar, que hay más números uno sin pausa. 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

0: Without You, en la versión imponente de Mariah Carey. La hemos visto con su anillo de mariposa, de Butterfly, y también con una gorra muy chula para este orgullo, porque ella, como siempre, pues es diva divina. Y nosotros aquí celebramos día a día, momento a momento, que nos escucháis a diario. Somos 769.000 pares de orejuelas conectados a la radio y ya muy cerquita de las 8, 7 en Canarias.
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do you do? ¿Qué tal? Con el pop fresco de Roxette nos fuimos a hacer turismo en el verano del 92, que fue cuando sonaron con fuerza números uno en nuestra lista, como este que acabas de escuchar, que por cierto, vamos a celebrar Fernandisco y Servidora el próximo martes 7 de julio en Madrid, la inauguración de los veranos de la villa, pinchando para todos vosotros las mejores canciones del verano. Van a ser unas sesiones súper refrescantes, muy divertidas, así que os esperamos. Solo tus números uno. Son las 9 y casi 4 minutos, una menos en Canarias. Tú sabes lo que me pasa a mí hoy, ¿no? Que a lo mejor tú también estás igual si acabas de regresar, que todavía tengo el modo vacaciones activado. Así que nos aclimatamos juntos aquí en Classic con el Rey del Pop.

to Black. Me he acordado mucho de ella, de Amy Winehouse, este mismo fin de semana en Londres paseando por Camden Town, porque es que su cara la ves por todas partes. Ese fue su territorio emocional y puedes sentirla casi en cada rincón. Oye, ¿y tú has empezado tus vacaciones o acabas de volver como yo? Porque estamos aquí en un cruce de caminos, ¿verdad? Seguimos juntos. Buenas tardes.

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Te ilumina la mirada, te hace feliz. Desde Gris, todo un clásico de tu vida y con un poquito más de luz para esta tarde de verano, con una artista que mañana actúa en uno de mis lugares favoritos del planeta y al que si pudiera volvería una y mil veces. La isla de Córcega. Ya sabes que ella es muy querida en Francia, en todo el Mediterráneo, y esta semana se sube a un escenario allí, en Ajaccio. La escuchas con No me importa nada.

0: con True hemos bajado un poquito las luces del estudio aquí en los 40 Classic con estos nuevos románticos de Spandau Ballet, pues a base de suspiros, llevando nuestra mente a esos lugares en los que nos gusta soñar despiertos e imaginar cosas bonitas, ¿no? Que pueden pasar en cualquier momento. Con tu música, tus números uno de siempre aquí en Classic, así que no te muevas, que regresamos con más.
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3: Esta primavera se estrena el biopic de Michael Jackson. Ahora, cuando los biopics son lo más, pero hace 40 primaveras, lo más era el cine de aventuras. Y pelis como La joya del Nilo se estrenaban en nuestro país con el Guaperas de Michael Douglas como protagonista. Y esta banda sonora también fue número uno en los 40.

0: ¡Felicidades!
1: Para Billy Ocean y su When the Going Gets Tough.
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0: All the Things She Said, una canción de amor prohibido con la que poner banda sonora clásica a estos días de orgullo, sacando nuestra bandera musical a base de números uno. ¿Qué tal? ¿Cómo estás? Enseguida regresamos con grandes divas, como por ejemplo Whitney, que va a encantar.
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I wanna dance with somebody. Quiero bailar con alguien que me ame, con esa sonrisa eterna, con ese descaro y diversión que proyecta Whitney Houston. Y para todas las Pretty Woman que me escucháis, llega ahora a los 40 Classic Lauren Woods. No sé si has terminado de trabajar, si te apetece bajar un poco pulsaciones y desconectar, porque yo creo que esta es tu canción, Fallen.

Oliendo la playa con el grupo donostiarra más comentado de las últimas semanas en nuestro país, La Oreja de Van Gogh. Y aprovecho para saludar una vez más, porque estamos muy contentos, a todos nuestros amigos de San Sebastián que desde hoy, desde este 1 de julio, sintonizan sus números 1 de siempre de los 40 Classic en la 105.2 de la FM. Así que bienvenidos, nos encanta llegar allí con vosotros, así que a disfrutar de la radio.

Remade to Life, con la imponente voz de Amy Lee y el contraste también masculino con la voz de esa parte de rap y la colaboración especial de Paul McCoy. Pero ahora en los 40 Classic, con voces muy nuestras, de nuestra música, en nuestro idioma, para celebrar tus números uno con Ana José y Nacho. ¿Hay más para ti?

0: Estamos levantando los brazos hoy con YMCA para rendirle homenaje al desaparecido Victor Willis, el policía de los Village People, voz principal de los grandes éxitos de este grupo norteamericano en su etapa dorada, además a finales de los 70. Así que desde aquí le vamos a mandar un beso ya al cielo. Hoy nos hemos enterado de esta triste noticia y vamos a seguir celebrando su música, especialmente en estos días de orgullo aquí en la radio, Los 40 Classic.
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0: Don't Stop the Music, que no pare la música, ni mucho menos con Rihanna, ni que tú dejes de escucharla. Hay más para ti durante toda la noche hasta que llegue nuestro Morning Box. Así que si madrugas, despiértate con ellos. Un beso y no desconectes.
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5: Son las 2. La 1 en Canarias.